Acabamos de escuchar La Ruana de Garzón y Collazos. También en esta selección escuchamos El Requinto Carranguero, compuesta por el maestro Jorge Velosa y popularizada junto con los Carrangueros de Ráquira. Esta canción, si bien es un homenaje al icónico instrumento de la música carranguera, pues también le da un espacio y reconoce la ruana como un objeto clave de la cultura boyacense en cada una de las presentaciones. Y usted se preguntará qué tan colombiana es precisamente la última canción de esas tres que acabamos de escuchar, y debo decirle que se trata de una agrupación argentina llamada Los Guaguancó. Es una de las agrupaciones más influyentes de la música tropical en América Latina. Nacieron en Argentina a finales de la década de 1950, sin embargo hay que acotar que sus integrantes provenían de muchos países latinoamericanos, entre ellos Colombia, Perú y Chile, dándole al grupo un sonido diverso y auténticamente latinoamericano. Si usted está llegando a la sintonía de los 98.5 FM en Bogotá, hoy estamos escuchando música referente a la ruana y quiero contarles, entre otras cosas, que su historia tiene varias versiones, no hay una sola sobre su origen. Una, por ejemplo, una teoría señala que nació con los pueblos muiscas mucho antes de la llegada de los españoles. Por otro lado, otra teoría afirma que surgió del encuentro entre el poncho indígena y los capotes que trajeron los europeos durante la colonia. Incluso algunos investigadores se han atrevido a decir que el término ruana proviene históricamente de los paños y tejidos de algodón que los españoles importaban desde la ciudad de Rouen en Francia, por allá en el siglo XVII. Sin embargo, y etimológicamente hablando, hay otras versiones. Hay quienes aseguran, por ejemplo, desde el diccionario de la lengua española, que el término deriva del vocablo antiguo ruano y que hacía referencia a la tela rústica que la gente común usaba para salir a la calle. También hay otras corrientes que señalan que podría tener origen en la palabra chipcha, runa. Lo cierto es que más allá de las distintas versiones, la ruana se ha convertido en el abrigo por excelencia de los campesinos de las montañas andinas y con el tiempo en un símbolo de identidad para Colombia. Sigamos hablando y escuchando música alrededor de la ruana, que ha sido incluso fuente de inspiración para muchas generaciones del país. La prueba de ello son los Rolling Ruanas, con su nombre y algunas canciones, así como Aterciopelados, esta histórica banda que se dio a la tarea de crear una canción que se titula Ruana versus Bikini. Y cerraremos en la siguiente tanda de música con otra versión de la ruana, esta vez hecha por la Orquesta Filarmónica de Bogotá.

Saludamos a quienes siguen conectados con Radio UNAL a través de los 98.5 FM en la ciudad de Bogotá. Recuerde que también nos puede seguir a través de redes sociales. Allí nos encuentran como @radiounal y que si usted quiere compartir este programa o reproducirlo después, lo va a encontrar a través de radio.unal.edu.co. En esta hora estamos escuchando música alrededor de la ruana, contándoles un poco acerca del origen de esta maravillosa prenda y además con otros datos, porque por ejemplo, no sé si usted lo sabía, en el mes de julio en Nobsa, Boyacá, un maravilloso municipio de este departamento, se celebra el Día Mundial de la Ruana. Fue una fecha creada precisamente para exaltar la tradición del uso de esta prenda mediante desfiles. Hay concursos, hay música campesina, también hay artesanías, lo más maravilloso también gastronomía, que tiene que ver con todo lo que pasa allí en el departamento, y una que otra actividad cultural que resalta que detrás de cada ruana hay un maravilloso y completo proceso artesanal. Y la otra cosa que les quería contar a propósito de este maravilloso objeto es que todo empieza con la esquila de la oveja, después viene el lavado de la lana, el secado, el desenredo de cada fibra y también el hilado. Luego llega el trabajo en el telar. Allí es donde aparecen los artesanos en un segundo plano, porque allí realizan el urdido y tejido que dará forma a esta maravillosa prenda. Finalmente, pues vienen los acabados y la preparación para su comercialización. Resulta que los hermanos Amado recogen parte de ese proceso de creación de la ruana en una canción a la que le vamos a dar paso a continuación.

Escuchábamos a los hermanos Amado con la canción La Ruana, pero también al dúo colombiano Silva y Villalba, quienes hicieron también otra versión de La Ruana, ese bambuco que hemos estado escuchando a lo largo de este programa y que evoca y trae a la memoria de muchos de nosotros este maravilloso objeto que hace parte de la cultura colombiana. Un dato no menor y que siempre vale la pena traer a colación es que en los Juegos Olímpicos de Invierno de Beijing 2022, la delegación colombiana desfiló portando ruanas como parte de su identidad nacional.

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10: Multitud, soledad, términos iguales y convertibles para el poeta activo y fecundo. El que no sabe poblar su soledad tampoco sabe estar solo en una muchedumbre atareada. Poemas Las Muchedumbres, de Charles Baudelaire. Bienvenidos una vez más a Letras al Oído, el podcast donde la literatura cobra vida y tenemos la oportunidad de viajar desde nuestras voces hasta sus oídos. Hoy comenzaremos con un capítulo de la temporada Poetas Malditos, que esta sería la segunda temporada. Y empezamos con un escritor fuerte,
11: el papá
10: francés, nacido en 1821 en Francia y muere en 1867, Hugo.
11: Sí, eso que leíste del poema, creo que Las Muchedumbres, es una cosa maravillosa. Se siente el spleen de París, el spleen de París de Baudelaire. Es esa pequeña melancolía, pequeña no, gran melancolía, que no sabemos de dónde viene. No sabemos de dónde viene y Baudelaire la llama el spleen de París, ¿cierto? Y hace unos pequeños poemas en prosa. Tiene que ver con el sujeto, un estado del sujeto en el que pasa de la ruralidad a la ciudad y se vuelve un sujeto desconocido. Ya no conoce al vecino, digamos. Pero bueno, es una interpretación mía. Pero los pequeños poemas en prosa, lo que llaman el spleen, es la melancolía, que nos acompaña cuando nos levantamos de vez en cuando y decimos, ¿qué diablos, de dónde sale esta melancolía? Baudelaire es el papá del decadentismo, te digo sinceramente, y uno de los padres del malditismo.
10: Sí.
11: Junto con los que mencionamos, Rimbaud, Malarbe, Tristán. Y tiene mucho que ver con la ciudad de París. Ese poema es tremendo.
10: Él hacía incomodar a la burguesía francesa de una manera muy evidente. No le gustaba mucho como esto de la burocracia. Y con sus escritos era muy evidente el ir en contra de eso. De, ay, no tanto romanticismo. No, el amor no es siempre tan maravilloso como se escucha. O a veces es bueno la soledad, a veces es bueno estar solo también.
11: Me haces acordar lo que estaba leyendo ahora, cuando dices el amor, lo que llaman amor los hombres, es sobrado pequeño, sobrado restringido y débil, comparado con esta inefable orgía, con esta santa prostitución del alma, que se da toda ella, poesía y caridad, a lo imprevisto que se revela, a lo desconocido que pasa. Ese sentimiento del amor que, como dices en él, es una otra cosa, otra estética, ¿no? Uh-huh. Los simbolistas y todos estos malditos tienen otra visión de la estética muy a contracorriente.
10: Imagínate que por allá en 1857 publica Las Flores del Mal. Y esto desata una gran polémica en su contra, porque es un libro muy controversial, que entonces toca el tema de la depresión, toca el tema de ya Francia está pasando su etapa del romanticismo, estamos entrando en una etapa de realidad muy diferente. Y empieza a crearse un montón de cuestiones hacia él, porque dice, es que esto va en contra de nuestras costumbres, de nuestras creencias. Yo siento que Baudelaire es ese escritor que dice, somos personas y seres pensantes y tenemos todo el derecho y la libertad de expresarnos como queremos, de ser como queremos. Entonces, me parece muy lindo y muy triste, pero no me causa a mí tristeza, sino como alivio de saber que hay escritores que entienden al lector que los está leyendo y hay lectores que entienden al escritor.
11: De hecho, tiene un poema que se llama El Lector, ¿no?
10: Sí,
11: hay un fragmento, justamente. Hay un fragmento justamente, caíste ahí al lector. Si la violación, el veneno, el puñal y el incendio todavía no han bordado con sus placenteros diseños el lienzo banal de nuestros tristes destinos, es porque nuestra alma, no es bastante osada. Es tremendo.
10: Es, ¿no?, tremendo.
11: Se nota el decadentismo.
10: Total. Y con esto queremos invitarlos para que vengan, nos escuchen, no solo pues en el podcast, sino también que presten los libros que quieran de Baudelaire. La biblioteca siempre va a estar abierta para esto. Y recuerden seguirnos en Instagram como @bibliotecasunalmed y @unalmed. Hasta la próxima.

Bienvenidos y bienvenidas a este recorrido por algunas de las canciones pop más memorables creadas para el cine. A lo largo del programa escucharemos temas que no solo acompañaron escenas inolvidables, sino que también conquistaron las listas de popularidad y se convirtieron en parte de la historia de la música. Abriremos con un clásico de los años 80, interpretada por Irene Cara, Flashdance, What a Feeling, fue lanzada en 1983 como tema principal de la película Flashdance. Su energía y mensaje de superación la convirtieron en un éxito mundial y en una de las canciones más representativas del cine de esa década. En 2018, Post Malone y Swae Lee unieron sus voces para Sunflower, canción creada para la película Spider-Man Into the Spider-Verse. Su sonido fresco y su enorme popularidad hicieron que trascendiera la película y se consolidara como uno de los grandes éxitos de los últimos años. Luego escucharemos Skyfall, interpretada por Adele, lanzada en 2012 para la película homónima de la saga de James Bond. Su estilo elegante y orquestal recuperó la tradición de los grandes temas de la gente 007 y le valió un premio Oscar a Mejor Canción Original. También escucharemos Billie Eilish, quien interpretó No Time to Die, tema principal de la película del mismo nombre, estrenada en 2021, y también de la saga James Bond. Con esta poderosa balada se convirtió en la artista más joven en grabar una canción para esta franquicia. Lanzada en 2022, I Am Worried de One Republic fue creada para la película Top Gun Maverick. Su ritmo optimista y veraniego acompañó el regreso de uno de los clásicos del cine de acción y rápidamente conquistó las plataformas de streaming. En 2015, Wiz Khalifa y Charlie Puth presentaron See You Again para la película Rápido y Furioso 7. La canción fue un homenaje al actor Paul Walker y se convirtió en uno de los temas más emotivos y exitosos de la historia reciente del cine. También escucharemos Shallow, interpretada por Lady Gaga y Bradley Cooper, lanzada en 2018 como parte de la película A Star Is Born. Luego tendremos The Time of My Life de Beat Medley y Jennifer Warner, estrenada en 1987 para la película Dirty Dancing. Posteriormente escucharemos a la banda escocesa Simple Mind con su canción Don't You Forget About Me de 1985 para la película The Breakfast Club. Con el paso del tiempo se convirtió en un himno de la cultura pop y en la canción más emblemática del grupo. Interpretada por Michael Cimbello, Maniac fue publicada en 1983 para la película Flashdance. Su ritmo vibrante acompañó una de las escenas de entretenimiento más famosas del cine y sigue siendo un referente de la música de los años 80. También tendremos You're the One That I Want de John Travolta y Olivia Newton-John de 1978, canción que interpretaron para la película Grease. Su mezcla de rock and roll y pop la convirtió en una de las canciones más exitosas de los musicales cinematográficos. Luego escucharemos Dance the Night de Dua Lipa, canción que fue lanzada en 2023 como parte de la banda sonora de la película Barbie. También tendremos a Celine Dion y su éxito My Heart Will Go On de 1997 para la película Titanic. Su inolvidable melodía la convirtió en una de las canciones más reconocidas de todos los tiempos y en el símbolo musical de la película. Y cerraremos este recorrido con I Don't Wanna Miss a Thing, interpretada por Aerosmith y lanzada en 1998 para la película Armageddon. Fue el primer sencillo de la banda en alcanzar el número uno en Estados Unidos y permanece como uno de sus mayores éxitos.

0: Así llegamos al final de este recorrido por algunas de las canciones pop que nacieron para el cine y terminaron ocupando un lugar privilegiado en la historia de la música. Gracias por acompañarnos y continúen con la programación de Radio UNAL. Hasta pronto.
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7: Aquí comienza este espacio musical de Radio UNAL. Soy Luciana Avendaño y con la realización de Pedro Salazar Díaz los acompañaremos durante los siguientes minutos. La sordera es aparentemente uno de los principales desencadenantes de la profunda depresión que sufrió Beethoven durante el transcurso de su vida. La autopsia del cadáver reveló que los nervios auditivos estaban encogidos y desprovistos de neurina. Las arterias correspondientes estaban dilatadas y excedían el tamaño de una pluma de gallo, además de parecer cartilaginosas. Los distintos especialistas que han estudiado la sintomatología de Beethoven difieren en su diagnóstico y apuestan por diferentes enfermedades como osteosclerosis, neuritis acústica u otitis en el oído medio. Según todos los indicios, los primeros síntomas molestos los sufrió a sus 28 años de edad, a finales de 1798, cuando empezó a notar cierta dificultad para distinguir determinados sonidos. Durante los primeros años de la crisis, las molestias se incrementaron y tenía síntomas intermitentes de zumbidos en los oídos, así como también ecos, mientras que aumentaba la dificultad para distinguir frecuencias elevadas. Los ruidos súbitos de portazos o de objetos al caer le molestaban, lo irritaban profundamente y le causaban incluso dolor. Sin embargo, a estas alturas, su capacidad no estaba del todo perdida y compuso en 1799 el septeto en mi bemol mayor, opus 20, un divertimento para violín, viola, clarinete, trompa, fagot, violonchelo y contrabajo. Escuchémoslo en interpretación del conjunto de cámara de la Orquesta Filarmónica de Viena.

Finaliza de Ludwig van Beethoven el septeto para violín, viola, clarinete, trompa, fagot, violonchelo y contrabajo en mi bemol mayor, opus 20. La interpretación era del conjunto de cámara de la Orquesta Filarmónica de Viena. Escuchemos a continuación 7 variaciones en fa mayor sobre el cuarteto Niño, ¿quieres dormir serenamente? De la ópera Das Unterbrochene Opferfest, la fiesta interrumpida, de Peter Winter, WOO 75. La interpretación corre a cargo de Gianluca Cascioli.

Escuchábamos siete variaciones en fa mayor sobre el cuarteto Niño, ¿quieres dormir serenamente? De la ópera Das Unterbrochene und Verfest, La fiesta interrumpida, de Peter Winter, WOO 75. La interpretación era de Gianluca Cascioli. La música está publicada por el sello Deutsche Grammophon. Estuvimos en la presentación Luciana Avendaño y en la programación Pedro Salazar Díaz. Continúen en sintonía. 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
8: Aquí comienza este espacio musical de Radio UNAL. Mi nombre es Lina María Cabrejo y con la realización de Pedro Salazar Díaz los acompañaremos durante los siguientes minutos. El pianista ucraniano Alexander Shura Isakovich Cherkasky fue un niño prodigio. Shura es el diminutivo del nombre Alexander en ruso. Hijo de un dentista y profesor de piano, egresado del Conservatorio de San Petersburgo, se trasladó con su familia en 1922 a los Estados Unidos de América, donde hizo su debut a los 14 años de edad, tocando el Concierto para Piano número 2 de Chopin con la Orquesta Sinfónica de Baltimore. Al año siguiente, realizó su primera gira de conciertos por los Estados Unidos y entre 1937 y 1938 ofreció conciertos en Europa. Su mayor fama llegó cuando se trasladó a Londres después de la Segunda Guerra Mundial. Hasta el final de su vida, se mantuvo activo en el escenario musical, haciendo su última gira en la primavera de 1995, poco antes de su muerte a la edad de 85 años. Escuchemos su interpretación de los preludios Opus 28 de Frédéric Chopin.

Escuchábamos los preludios, opus 28, de Frédéric Chopin, en interpretación de Shura Cherkassky. Shura Cherkassky fue uno de los pianistas más sobresalientes del siglo XX. Sucesor de la tradición rusa del piano, era un virtuoso con impresionantes capacidades técnicas. Sus interpretaciones se caracterizaron por una brillante técnica de digitación, una nítida articulación del ritmo y un sonido mucho menos restringido que la mayoría de los pianistas de la escuela romántica. Escuchemos Arabescos sobre el Danubio Azul de Johann Strauss.

0: Escuchábamos en interpretación de Shura Cherkassky arabescos sobre el Danubio Azul de Johann Strauss. De esta manera damos fin a este espacio musical de Radio UNAL. La música está publicada en la colección Grandes Pianistas del siglo XX bajo el sello Philips. Estuvimos en la presentación Lina María Cabrejo Ruiz y en la programación Pedro Salazar Díaz. Continúen en sintonía.
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10: Si de belleza del pasillo colombiano queremos hablar, y además de una magnífica interpretación por conjuntos tipo estudiantina, entonces escuchemos el pasillo Junio del compositor colombiano Emilio Murillo en versión de la estudiantina Áñez.

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0: Aquí comienza este espacio musical de Radio UNAL. Soy Luciana Avendaño y con la realización de Pedro Salazar Díaz los acompañaremos durante los siguientes minutos. Entre julio y septiembre de 1773, Wolfgang Amadeus Mozart y su padre pasaron una temporada en Viena, donde habían acudido con la esperanza de conseguir un puesto fijo en la corte de la emperatriz María Teresa de Austria. Allí, el joven compositor de 17 años de edad compuso una serie de 6 cuartetos para instrumentos de cuerda, los denominados cuartetos vieneses, que abarcan desde el número 8 en fa mayor, Kegel 168, hasta el número 13 en re menor, Kegel 173. Escuchemos enseguida el número 11 en mi bemol mayor, Kegel 171, en interpretación del cuarteto italiano.

Escuchábamos de Wolfgang Amadeus Mozart el cuarteto para instrumentos de cuerda número 11 en mi bemol mayor, Kegel 171, en interpretación del cuarteto italiano. Coherentes y homogéneos, si bien con una estructura formal que se halla muy lejos de estar fijada y con un sesgo estilístico puesto en tela de juicio por los modelos cuartetísticos del revolucionario Joseph Haydn, los denominados cuartetos vieneses de Mozart muestran la valiente experimentación de un joven de 17 años a un nivel de confinamiento estilístico que raramente volverá a alcanzar en los momentos más críticos por venir. Escuchemos ahora el cuarteto para instrumentos de cuerda número 12 en si bemol mayor, Kegel 172, de Wolfgang Amadeus Mozart, en interpretación del cuarteto italiano.

Finaliza de Wolfgang Amadeus Mozart el cuarteto para instrumentos de cuerda número 12 en si bemol mayor, que es el 172, en interpretación del cuarteto italiano. El último de los seis cuartetos compuestos por Mozart en Viena entre agosto e inicio de septiembre de 1773 a los 17 años de edad es el número 13 en re menor, que es el 173. Se desconoce si en la génesis de este ciclo de cuartetos hubo algún elemento de ocasión. En el plano de la investigación, emprendida por Mozart con ahínco y rigor, no sin cierta desorientación, fue sin duda el encuentro con los modelos revolucionarios de Joseph Haydn lo que determinó una singular tensión experimental que marcó un hito trascendental en la evolución artística de Mozart. Escuchemos entonces el cuarteto para instrumentos de cuerda número 13 en re menor, que es el 173, en interpretación del cuarteto italiano.

Finaliza de Wolfgang Amadeus Mozart, el cuarteto para instrumentos de cuerda número 13 en re menor, que es el 173, último de los llamados cuartetos vieneses compuestos en 1773. La interpretación corría a cargo del cuarteto italiano. De esta manera damos fin a este espacio musical de Radio UNAL. La música está publicada en la colección Complete Mozart Edition bajo el sello Philips. Estuvimos en la presentación Luciana Avendaño y en la programación Pedro Salazar Díaz. Continúen en sintonía. 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
1: 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Mi nombre es Luis Salido. Acabo de lanzar mi nuevo sencillo La Pegas. Me encantaría que lo escuchéis. 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

Néstor López, Luciana Avendaño hacen parte del equipo de producción de Radio UNAL y nos están acompañando en esta sesión de Jazz Latino, en esta sesión de Latin Jazz que se emite por nuestras frecuencias y que nos acompaña con todos ustedes en estas tardes de Jazz Latino, de grandes sonidos de la música latina en tiempo de jazz. Hemos tomado los viernes para irnos un poco de como de rumba, como con los ejecutores del jazz latino en particular, y hemos tratado de tomar la costumbre que en esta sesión de los viernes pues escuchemos a varios artistas en una sola sesión. Hoy traemos temas, esta primera tanda hemos seleccionado algunos temas de corta duración o de una duración normal. Tenemos 3.57, 4.34, 4.29. Para que en nuestra siguiente tanda vamos a escuchar algunas piezas maravillosas en tiempo de Latin Jazz. Tenemos una de 10 minutos 35 y una de 9 minutos 31. Pues la gracia es escucharla completa y aprovechar este tipo de espacios y este tipo de frecuencias en el que podemos estar todos nosotros, en el que podemos estar, digamos, que podemos emitir y que podemos disfrutar en Latin Jazz. Bien, entonces para la primera tanda vamos a arrancar con un artista colombiano que hoy hace parte, o hoy es el productor de la agrupación, el grupo Niche, pues esa institución musical del maestro Jairo Varela, pues que al desaparecer queda en manos por parte de la producción musical el título, la membresía, la razón social sigue siendo de las hijas del maestro Jairo Varela, pero ellas han hecho muy bien al mantener dentro de la producción, de la creación musical, de los arreglos, a la cabeza de un artista que mantuviese ese grupo Niche como tiene que permanecer, como la más grande institución de música salsa en nuestro país, como el más grande de los capítulos de esta música colombiana salsera. Bueno, pues antes de eso, el maestro José Aguirre, que es de quien les estamos hablando, tenía un proyecto musical que por fortuna no abandonó, una banda musical colombiana también llamada Calle Maestra, y que en el año 2009 nos había presentado una publicación titulada Pase lo que pase, pues unas publicaciones y bueno, y una agrupación dedicada a hacer salsa, y vino el año 2020 cuando Calle Maestra nos presenta, el maestro José Aguirre nos presenta una publicación que se titula Back to the Great Sun, también salsa, pero los sonidos característicos del maestro José Aguirre. Artistas que venían de diferentes lugares del planeta, personal que venía de diferentes lugares del planeta, bueno, no nos vayamos tan lejos, de lugares donde se estaba haciendo o donde se hace la música latina, y bueno, el jazz y la salsa, Puerto Rico, Nueva York, Cali, Medellín, Cuba, y traían salsa aquella que le llamaban de la vieja escuela, esos nuevos aires de esa misma salsa, incluso muchas sonoridades de lo que se conoce como la timba cubana, pero por supuesto había esencias raizales como la del blues y por supuesto la de la música del Pacífico colombiano. Escucharemos el número que le da título a esta publicación, Back to the Great Sun, y allí tendremos la oportunidad de escuchar los solos del maestro Víctor González y la trompeta del mismo
José Aguirre en este Back to the Great Sun. Viene posteriormente una pieza que se llama Pan con Timba de Aldo López Gavilán, quien es el ejecutante de esta pieza. Pero hemos extraído esta pieza musical de una publicación que se llamó Frank Emilio Amor y Piano, que tiene una historia interesantísima de contar, y es que, bueno, es homenaje al gran Frank Emilio, Frank Emilio Flynn, gran pianista cubano que escribió la historia de la música cubana, de la pianística cubana, y alguna vez el sello Beast Music y una serie de productores musicales del sello Beast Music estaban preparando una publicación, un segundo volumen de una colección de canciones cubanas que habían sido éxito. Eso lo iban a llamar Las Más Famosas de Cuba, o lo llamaron realmente. Para esta publicación invitaron a Frank Emilio Flynn para que él hiciera el piano del reconocido número Afro, que normalmente es de composición de Gilberto Valdés. Pues Frank había dicho que efectivamente él iba a participar, él iba a meter la mano en ese piano, en ese compilado, pero desafortunadamente antes de poder grabar falleció. Bueno, había que, dicen los productores, lastimosamente, no sustituir, sino más bien buscar a alguien, un pianista, que pudiese hacer lo mismo que querían encontrar o conseguir con el maestro Frank Emilio Flynn. Y pues trajeron a Tony Pérez. Pues Tony Pérez entonces dijo, uy, este es un trabajo interesante, un trabajo que me llena de orgullo, porque es que pues voy a hacer algo que supuestamente tenía que hacer uno de mis grandes ídolos, gestores y mentores de la música del piano, y por el lado donde yo me he ido. Y pues él hizo el piano particularmente en esa pieza a la que lo habían invitado. Pero ya terminada la grabación, él dice, venga, ¿por qué no me dejan grabar un solo de piano? Quiero grabar algo como en homenaje, porque es que me siento como invadido por la magia y por el espíritu del maestro Frank Emilio Flynn. Grabó un solo de piano, grabó una pieza larga, si se me permite el término, que cuando terminó se levantó y dijo, listo, muchas gracias, ahí les queda la música. Y le dijeron, bueno, ¿y qué hacemos con esto que usted acaba de grabar? Bueno, hagan lo que quiera. Pues esta fue la primera piedra para un homenaje y un tributo que se le hizo al maestro Frank Emilio Amor y Piano. Pero no es la pieza de Tony Pérez la que vamos a escuchar. ¿Por qué? Porque es un poco melancólica, y ya les habíamos dicho al principio que queremos hacer algo de rumba en ritmo de Latin Jazz. Y esto nos sirve para contarles que la próxima semana, en una de las sesiones de Latin Jazz, vamos a hacer un viaje por toda esta publicación de solo pianista rindiendo homenaje a Frank Emilio. Entonces, lo que vamos a escuchar es Pan con Timba en la ejecución del maestro Aldo López Gavilán. Reitero, hace parte de esta publicación musical que salió por allá para el año de, bueno, ya les busco porque se me acaba de perder el año en que salió publicada esta, 2003-2004, fue grabado entre el 2003 y el 2004 en La Habana, Cuba. Bien, vamos después de esto a escuchar a el maestro Miguel Anga Díaz, quien falleció en España y que nos va a presentar, creo que este es la única publicación de él como artista solo, es decir, como dueño del proyecto Miguel Anga Díaz. Obviamente Miguel Anga Díaz lo recordamos por múltiples participaciones y múltiples trabajos, no solamente con Iraqueres, sino que posteriormente con Paquito de Rivera en proyectos diferentes, y eran muy amigos.
y por todo lo que hizo Miguel Ángel Díaz. Aquí viene con una pieza que se titula Pueblo Nuevo. Esta pieza es una composición de Orlando Cachaito López y viene con Rubén González en el piano, con el maestro, obviamente, Miguel Ángel Díaz, y vamos a escuchar incluso la trompeta del Manuel El Guajiro Mirabal, Pueblo Nuevo. Estas tres piezas van a sonar a continuación aquí en Latin Jazz. Sean todos ustedes bienvenidos, gracias por acompañarnos.

pasaron por esta tarima de jazz latino en Radio UNAL, calle Maestra, dirigida por el maestro José Aguirre, pasó Aldo López Gavilán con una publicación con una pieza que hace parte de una publicación en homenaje a Frank Emilio Flynn, Amor y Piano, se titula esta publicación. Pasó también por este lado Miguel Anga Díaz con Echú Minga, así se titula la publicación, la pieza se titula Pueblo Nuevo. Y nos vamos con una de las dos piezas, y son solamente dos por lo extensas. La primera de ellas fue grabada en el New Birland, en la ciudad de Nueva York, por el sello Universal. Esta publicación fue hecha en el... Esta grabación es en vivo en el Live at Birland en el año 98. Y tengo aquí una duda, es que parece ser que esto fue grabado más bien en México. Ya miramos, ya confirmamos. No, mentiras, esto es en el New Birland, en la ciudad de Nueva York. Lo que pasa es que México es quien hace el formato en el New Birland de Nueva York. Bien, entonces, para no enredarnos más, les cuento que aquí hay una serie de músicos, pues digamos, monstruos, de esos que algunos salseros llaman unos caballos, haciendo esta publicación. Bobby Purcell, Peter Jelly, Damaris Mercado hace la producción, Miss Froman, Carlos Enríquez, Rubén Rodríguez, John Rodríguez, hay voces, Joe King es uno de ellos, José Madera, Dave Valentin, Byron Jiménez, Joe Conso, Joe Llanas, bueno, Sonny Bravo, ya les había hablado de Sonny Bravo, está Sonny Bravo, imagínense, en el piano y en los coros. Y hay un personaje haciendo la producción, y hay un personaje haciendo también coros y percusión, el rey del timbal, Tito Puente. Vamos a escuchar una pieza arreglada por Sonny Bravo. Vamos a escuchar solos de Dave Valentin, de Sonny Bravo también, de Johnny Walsh, en una composición del gran rey del timbal, Tito Puente. ¿A dónde vas? Se llama así esta pieza que escucharemos a continuación. Del año 1983, por el sello Caiman Records, vamos a una pieza que hizo a una publicación que hizo el gran Chocolate Armenteros, y de allí hemos extraído algo que se va por ese jazz que nos pone a rumbear, que nos pone a gozar, el Chocolate en Guajira, una gran pieza de este Chocolate en Sexteto, Alfredo Chocolate Armenteros, año 1983, Chocolate en Guajira. Entonces, Tito Puente, por un lado, acompañado de una gran cantidad de muy buenos músicos, y un Chocolate acompañado de su sexteto, el sexteto de, o más bien, el Chocolate en Sexteto, que nos trae entonces esta pieza musical. Vamos.

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Bien, imagínense ustedes que en esta última pieza hubo tiempo incluso hasta del bonus track para que pudiésemos escuchar, y además era una pieza donde nos iban presentando a cada uno de los que hacían los solos. Carlito Araña, Carlitos del Puerto Junior arañando el bajo, Dave Padman, de los últimos que escuchamos en los bongo. Tata Goza, pues era Tata Wines dándole a las congas. Perucho, la guitarra la escuchamos, la de Pedro Justice Márquez Peruchín Jr., Josvani Terry Cabrera, saxo tenor, Emilio del Monte timbales, Jesús Alemañi trompeta, en una composición, muestre que no me haya faltado nadie, no me faltó nadie. Ah, bueno, todos estos llamados y estos cambios a quienes estaban haciendo el solo de su momento lo hacía la voz de Gregorio Hernández El Goyo y Juan Carlos Gutiérrez Mesa. Esta pieza es compuesta y arreglada por Alfredo Rodríguez, el tumbao a Peruchín, y hacía parte de una placa discográfica que salió por allá por el año de 1996. Cuba Linda se tituló, del desaparecido pianista cubano Alfredo Rodríguez. Con esto cerramos nuestra sesión de Latin Jazz aquí en Radio UNAL. Les agradecemos a ustedes, a quienes se comunicaron también con nosotros por las diversas plataformas de Radio UNAL. Nos encontraremos en una próxima sesión de este Latin Jazz y de lo que suceda a través de las frecuencias de Radio UNAL. Néstor López y Luciana Avendaño en la producción, muchísimas gracias. Yo soy Manuel Durango y nos encontramos en otra sesión de música. Chao.

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0: Iniciamos una nueva edición de la Agenda Universitaria. Saludamos a quienes se están conectando con nuestras frecuencias en Bogotá 98.5 FM, en Medellín 100.4 FM y también a quienes nos siguen a través de la señal web radio.unal.edu.co. Aquí inicia esta hora conociendo todas las actividades, convocatorias, talleres y todas las noticias relacionadas con nuestra comunidad UNAL en cada una de las sedes de la Universidad Nacional de Colombia. Tenemos diferentes canales de información para tener esa interacción con nuestros oyentes. Está la línea de WhatsApp 311-889-1631, también nuestras redes sociales, @radiounal, @radiounalmed, además de un correo electrónico, porque ahí nuestros oyentes constantemente siempre nos están escribiendo, haciendo esas recomendaciones musicales y también todas esas temáticas que podemos abordar en este programa. Agenda radio-nal @unal.edu.co. Agenda radio-nal @unal.edu.co. Bienvenidas y bienvenidos a la Agenda Universitaria. Juan Carlos, hoy estaremos conversando con la sede Palmira. Tendremos información acerca de un programa de posgrado que ha tenido mayor reconocimiento en la región del Valle del Cauca. También estaremos conversando con un semillero de investigación desde el Departamento de Historia de aquí de la sede Bogotá. Por supuesto, tendremos el trabajo de campo que usted siempre nos viene informando, ese reportaje que siempre tenemos desde el campus Bogotá, y tenemos invitada en cabina. Los saludo. Buenas tardes.
1: Gracias, en este Elena, nuevo horario, ¿no?
0: Buenas tardes.
1: En este nuevo horario, precioso horario, como dice por ahí un afamado periodista. Y muy interesante, porque es que nos podemos conectar, nuestros oyentes están conectando en línea en la tarde con lo que está pasando en la universidad. Por ejemplo, también tenemos en cabina, como le decías, a una invitada muy especial, porque vamos a presentarles los temas, las investigaciones con las cuales la Universidad Nacional en este mes es líder en investigación en todos los campos, tanto interno como para todo el país.
0: Así
1: ya
0: que
1: nos va a hablar nuestra invitada.
0: Listo, la vamos a saludar. Es Yorley Ruiz Manco, editora del periódico UNAL Impreso. Bienvenida a Radio UNAL, nos acompaña de nuevo para conocer todas esas investigaciones, iniciativas y proyectos en desarrollo, como lo estaba mencionando Juan Carlos, de todo lo que pasa en nuestra universidad. Bienvenida a Radio UNAL.
2: Muchas gracias, Eliana. Muchas gracias, Juan Carlos. Para mí es un gusto y un honor estar nuevamente aquí con ustedes.
0: Bueno, siempre empezamos haciendo como ese enfoque de lo que estaremos consultando en lo que sería este periódico impreso. Hablemos un poco sobre esas novedades que trae esta nueva edición.
2: Ok, para esta nueva edición tenemos un tema muy interesante que es el de innovación. Está enfocado en innovación en ciencia, tecnología y sociedad, y es una gran oportunidad para mostrarle al país diferentes investigaciones desde áreas como la medicina, como la acuicultura, la agroecología, la ingeniería en sus diferentes áreas, y cómo desde el conocimiento, cómo desde la ciencia que produce la universidad se aportan soluciones que podrían dar respuesta a retos y desafíos en los territorios y también pues como a todas las regiones del país. Entonces, sin duda es un especial que no pueden perderse.
0: Bueno, siempre vemos que hay como esa relación y esa conexión con todas las sedes de la Universidad Nacional de Colombia para ver publicadas sus investigaciones, pero ¿cuál es la temática central que vamos a tener en esta edición?
2: Digamos que, como les mencionaba, pues digamos que vamos a hablar sobre innovación, ¿cierto? Entonces, pero la portada para esta edición es sobre el desarrollo de una vacuna para cada paciente con cáncer de mama que se ha venido desarrollando desde el área de medicina. Entonces, digamos que ha sido un proceso que lleva ya más de 8 años, en el cual en cada una de sus etapas del desarrollo han tenido resultados extraordinarios y que, digamos, ahora en su última fase, pues ha presentado algunas barreras regulatorias, pero esperamos que este resultado y este avance que se ha venido logrando pues pueda darle frutos y que pueda beneficiar a muchos pacientes que la necesitan.
1: Yorley, ¿cuál es el tema que a usted más le ha gustado de esta nueva edición?
2: Bueno, es una pregunta difícil porque siento que es una edición que recoge temas muy, muy chéveres, pero digamos que cada uno desde su enfoque pues presenta novedades muy valiosas. Yo te voy a contar más o menos algunos temas que me han llamado mucho la atención,
1: claro,
2: que creo que también podría ser de interés general. Y es, por ejemplo, además de este de la vacuna, también tenemos algunos temas asociados a transición energética. Digamos que según las proyecciones que han hecho los investigadores, es probable que con lo que se está haciendo desde Hidroituango se cuente con energía para el país hasta el 2030. Entonces hay un reto en este tema de energético para el país. Entonces se propone aprovechar la energía solar, la energía a partir de residuos agroindustriales. Y también tenemos otros temas asociados a la descontaminación y potabilización del agua, utilizando, por ejemplo, radiación solar para eliminar bacterias, también arcillas naturales y también filtros de bajo costo, que podrían ser también una alternativa de descontaminación. Y también pues como que tenemos algunos temas asociados a patentes que presentan soluciones muy chéveres en diferentes áreas del conocimiento. Entonces, esto por contarte un poco de lo que hay.
3: A veces los oyentes nos escriben que solamente nos enfocamos en lo que pasa en Bogotá, pero no, este periódico es de todas y todos y de todas las regiones. Entonces resaltemos quizás esas investigaciones de los expertos, de los académicos, de esa comunidad incluso de estudiantes que vamos a poder encontrar.
1: Y cómo acceder, claro, a esta versión física, que por un tiempo duró siendo digital y por supuesto la encontramos digital, pero que retomamos ya nuevamente la impresión.
2: Claro que sí. Bueno, en primer lugar, les cuento que hay investigaciones de todas las sedes, ¿cierto? Tenemos un doble página que representa como o que recoge una gran cantidad de investigaciones de innovación de todas las sedes del país, pero también tenemos como más desarrolladas algunas historias, por ejemplo, de la sede Palmira, que está enfocada en cómo aprovechar los residuos de tilapia roja. Tenemos algunas de Manizales, una está enfocada en temas de medicina, otra está enfocada en cómo extraer aceites naturales de forma más sostenible y que ha beneficiado a las comunidades rurales. También tenemos una asociada a epidemiología en la Amazonía, y así.
1: Pues, la investigación de Marte, sí, desde nuestra isla allí al frente, en el Pacífico, al frente de Huapi. También tenemos ese tema interesante que tomar allí,
2: okay,
1: que investigar.
2: Sí.
3: Juan Carlos,
2: sí,
3: ha investigado muy bien.
2: Sí, sí, también tenemos, creo que esa está muy destacada en el doble página. Uh-huh. Es un tema como muy interesante y que se ha venido también desarrollando desde la agencia UNAL. Y con respecto a dónde lo pueden consultar, pues bien, lo pueden descargar en www.periodicounal.edu.co/históricos. Ahí va a estar la versión digital del periódico impreso, y digamos que a partir de este domingo va a entrar en circulación nacional junto con el diario El Tiempo, sí, solo para suscriptores. De igual forma, pues a cada una de las sedes va a llegar una cantidad de ejemplares en físico que también podrán tener, pues como...
1: Aquí se suele al ingreso de la universidad en sus cinco puertas, en las horas de la mañana, Eliana y oyentes, entregarlo a las personas que van ingresando, a la comunidad universitaria. Así que, oyentes, si usted no está suscrito a este diario de circulación nacional, o no puede descargarlo, o le cansa hacer scroll en su app, entonces venga, acérquese, conoce el campus a una de estas entradas de la universidad, calle 45, calle 53, carrera 50, el ICTA y la calle 26, y va a encontrar que lo estaremos
3: incluso
1: entregando.
3: Incluso aquí en el edificio Uriel Gutiérrez.
1: Y aquí en el edificio Uriel Gutiérrez. Entonces, qué bonita oportunidad para uno encontrarse y desmenuzar el papel, uh-huh, que es tan bonito y tan agradable.
2: Volvamos al papel.
1: Así es.
3: Esa apuesta también que estamos haciendo de la infografía, hablemos un poco sobre eso, que vamos a encontrar en la contraportada del periódico.
2: Claro que sí, en la contraportada vamos a encontrar un reportaje gráfico con un tema muy interesante. Como les decía, estamos hablando sobre innovación. En esta oportunidad vamos a hablar de innovación de la universidad para la universidad. Y esto como se evidencia, pues con la producción de 5.000 almuerzos diarios y cuchos, hortalizas que se utilizan para esa producción, son cosechadas en la huerta que tenemos acá en la universidad.
1: Que hace parte de la economía circular, del proyecto que se inició desde el año pasado, pues que está en marcha ya, ya viene pensando hace muchos años, pero está en marcha ya, inició en Palmira, en varias de las granjas, como acabas de decirlo, y aquí en Bogotá pues tenemos los invernaderos que están produciendo esos materia prima para los restaurantes. Qué interesante eso.
2: Sí, es muy valioso porque es un, como bien lo dices, es un trabajo en equipo en el cual también participan investigadores, estudiantes y profesionales en estas áreas y que logran a partir de prácticas sostenibles abastecer la demanda que la sede de Bogotá tiene en cuanto a los almuerzos.
1: Y como no podemos hablar o criticar otras cosas sin aplicarlas primero nosotros, pues aquí usamos en la mayor posibilidad menos químicos y atendiendo y aplicando toda la innovación que se genera en las aulas, porque aquí tenemos el aula y el laboratorio al frente. Así que quien estudia acá y no quiere aprender de esa manera tan práctica y contrastando los conocimientos académicos con la práctica, pues ahí sí, como quien dice, no está aprovechando el tiempo en la U.
3: La experiencia de Juan Carlos en el campus Bogotá. Por último, también a veces nos escriben sobre cómo pueden acceder quizás a tener un espacio en el periódico. No sé de pronto cómo sea esa selección, porque nos escriben pues nuestros profesores, nuestros docentes desde las diferentes sedes. Entonces, no sé si para una próxima edición tengamos esa oportunidad, no sé si un correo electrónico o cómo pueden facilitar esa comunicación con usted, pues que es la editora del periódico impreso UNAL.
2: Claro que sí. Digamos que nosotros desde el equipo de prensa UNAL tenemos tres publicaciones. Contamos con la agencia de noticias, con el periódico UNAL en versión digital y contamos con el periódico impreso. Entonces digamos que son muy bienvenidas las propuestas temáticas, nos pueden escribir como a través de nuestras redes sociales o digamos que en los datos de contacto que tenemos en nuestros sitios oficiales y pueden proponernos los temas, contarnos, mira, estamos haciendo esta investigación que debería ser de conocimiento público, hemos avanzado en esto, lo ideal es que sean como investigaciones que ya están pues como en su fase más final, que hayan pasado como por todos los filtros como académicos respectivos para sus validaciones. Y claro, son muy bienvenidas esas colaboraciones porque lo que nos interesa es eso, que como comunidad universitaria conversemos, nos contemos qué estamos haciendo y que entre todos potenciemos todo el trabajo que entre todos vamos sumando diariamente.
1: Y sabes que hay que destacar también que muchas de esas publicaciones que están en nuestro periódico han salido o son parte de tesis laureadas, meritorias, tesis destacadas, tanto en pregrado como en posgrado en las diferentes sedes, de las 9 sedes. Y eso da cuenta del alcance de la proyección social que nuestros estudiantes, que los estudiantes de la Universidad Nacional tienen, del compromiso que tienen para con el país. Y eso es fenomenal. Y aquí estamos para darlo a conocer.
3: Ese conocimiento entonces de parte de nuestra comunidad de docente y de estudiantes aquí en la Universidad Nacional de Colombia. Yorley Ruiz, editora del periódico UNAL Impreso, entonces atentas y atentos a la siguiente publicación que es este domingo y por supuesto a todo lo relacionado con esas noticias en periódico UNAL y en agencia UNAL. Gracias por acompañarnos.
2: Muchas gracias a ustedes por la invitación y bueno a todos los oyentes, pues nos leemos ahí.
1: Claro, con temas de inteligencia artificial, por ejemplo, en medicina, con temas de app que se desarrollan para personas que no pueden suficientemente entenderle su habla. Entonces, en tiempo real, se les va a poder leer casi que su pensamiento. Oiga, qué bárbaro, qué bonito.
3: Gracias.
1: Vamos a partir de cuándo, este domingo, ¿no?
3: Este domingo, sí.
2: Sí, es este domingo.
1: Atentos.
2: Y a partir del lunes, la versión digital, para que la descarguen.
1: Perfecto.
3: Muchas gracias.

0: Segundo tema del día en nuestra agenda universitaria. Nos vamos a conectar, Juan Carlos, con la sede Palmira de la Universidad Nacional de Colombia y vamos a estar conversando sobre uno de los programas de posgrado. Se trata del doctorado en agroecología, porque tiene, como ya lo mencionábamos, pues bastante reconocimiento en mi región, en el Valle del Cauca, y vamos a conocer cada uno de los detalles y lo que suma a este programa y a esta oferta de posgrado. Así que saludamos hasta ahora a la profesora Ángela María Londoño. Ella es la coordinadora del doctorado en agroecología de la sede Palmira. Profesora, bienvenida a Radio UNAL.
1: Gracias, muy amable, muy buen día y gracias por la invitación, poder compartir sobre nuestro doctorado.
0: Bueno, profesora, este doctorado lleva cerca de 10 años ya ofreciéndose, no solamente en la región del Valle del Cauca, sino pues a todas las personas interesadas en esta área, en este tipo de temáticas. Hablemos quizás sobre esos puntos importantes que tenemos y que ustedes ofrecen como programa de posgrado justamente para las y los interesados.
1: Bueno, el doctorado, sí, surge en los años 2000, básicamente fue acreditado en el 2023 por 6 años, y unos puntos importantes es que formamos investigadores que se enfrenten a la policrisis que actualmente vivimos, una policrisis sistémica, compleja, de muchas dimensiones. Entonces yo creo que parte de esas soluciones es, y no la dan y no la, cada día se reflejan en los territorios, en comunidades. Entonces una de las características que tenemos en nuestro doctorado es esa comunicación permanente, ese diálogo permanente con las comunidades de nuestra región. Nosotros básicamente estamos en el suroccidente colombiano, aunque tenemos estudiantes, hemos tenido de Chocó, Nariño, Cauca, Valle, Tolima, ecuatorianos, de México, también internacionales. Entonces, yo creo que uno de los aportes grandes es esa mirada transdisciplinar, de incluir ese complemento entre esos saberes que hay en las comunidades, esos pares ampliados que hay, y hacer ese complemento, esas interacciones, esos diálogos entre esa memoria biocultural que ha permitido que ese sistema agroalimentario, con una visión de respeto por los ciclos naturales, de movimiento social permanente, que resiste, que es resiliente, pues dialogue con los conocimientos científicos. Entonces es un muy buen complemento que hemos hecho. Tenemos relaciones en territorio más de 10 años que llevamos en el doctorado. Entonces ya tenemos toda nuestra tesis, todos nuestros proyectos de investigación. Las tesis de investigación se dan en territorio, en comunidades del suroccidente colombiano y de Ecuador que hemos tenido. En Brasil también hemos tenido estudiantes y ahora en México.
2: Profesora, un cordial saludo. En articulación con las comunidades afrodescendientes, indígenas, campesinas de nuestro querido Pacífico, pues le iba a preguntar con qué otras instituciones tenemos a proceder conjunto para dar cuenta y solución a las situaciones y a los retos de la región. En ese sentido, como me acaba de responder muy por encima de esta pregunta, profe, de las asociaciones con otras instituciones, quería preguntarle si también nos comenta estos casos de éxito que en estos más de 10 años hemos tenido desde la Universidad Nacional y desde el doctorado.
1: Bueno, tenemos una relación con a nivel regional con la Red de Mercados Agroecológicos Campesinos del Valle del Cauca. Tenemos con la primera universidad campesina, el Instituto Mayor Campesino, que es un referente de desarrollo rural. Tenemos relaciones con movimientos. Recuerden que la agroecología es movimiento social, entonces con el MAELA, que es el Movimiento Agroecológico Latinoamericano. Tenemos relación con la Sociedad Científica Latinoamericana de Agroecología. Entonces, todas estas interacciones con universidades, la Comechingones en Argentina. Tenemos con relaciones con la frontera sur, con también en México. Entonces, y Hay un intercambio permanente de visitas también. Nosotros en esa movilidad que nos permite la Universidad Nacional de Estudiantes y Profesores, pues hacemos esos intercambios permanentes. Yo creo que ca casos de éxito son importantes. Mira, por ejemplo, tenemos dos tesis laureadas, una sobre su ciudadanía ambiental basada en práctica agroecológica y otra muy importante que es la recuperación y el conocimiento etnobotánico y el potencial nutricional de esas especies olvidadas y subutilizadas. Son dos aportes grandes. Tenemos estudiantes nuestros en Chocó, en universidades, también en Tolima, en varias universidades, y ellos tenemos también en centros de investigación, en entidades públicas, en el ministerio. Entonces, todos ellos en estos espacios empiezan a aportar a esos, en cada uno de estas instituciones a través de esa complejidad, de esta multidimensionalidad que nos da la agroecología, de esos principios. Entonces, ya empiezan a permear esa visión unidimensional, esa visión muy parcial que se tiene frente a las problemáticas que hay que resolver. Y sobre todo considerar que esas comunidades son pares ampliados. Entonces hay que involucrarlos en la toma de decisión. Yo creo que esos son casos de éxito. Básicamente los aportes han sido en la evaluación de los agroecosistemas, en cómo mantenerlos en el largo plazo, en conservar esa agrobiodiversidad, que es el potencial que tenemos donde desaparezca, como especie humana también desaparecemos, en considerar y tener en cuenta esos saberes tradicionales y la etnobotánica, o sea, esa memoria biocultural que hay en todas estas comunidades étnicas, campesinas que tienen, recuerden, una lógica económica, ecológica distinta y unas relaciones distintas. Entonces, eso es importante, esa memoria, conservarla. En lo que tenemos al frente, una crisis climática, cambio climático, ¿cómo han sido resilientes? ¿Cómo han pervivido en la soberanía alimentaria, tecnológica, energética, del habitar y del desarrollo rural, en el manejo ecológico de cultivos? En la economía ecológica, economía campesina, hoy también amalgamada en lo que llamamos economías para la vida. Entonces, yo creo que estos aportes se dan en todos esos espacios donde ellos están en este momento desempeñando su trabajo académico.
2: Profesora, qué perfiles tan interesantes y qué acciones tan puntuales las que usted nos acaba de escribir. ¿Qué perfiles necesita el doctorado para fortalecerse y para llegar más profundo en la sociedad colombiana?
1: Ah, bueno, mira, hay algo importante en el doctorado y es las estudiantes que han cursado y aplican son, primero es, tenemos abogadas, tenemos nutricionistas, tenemos politólogos, tenemos, por supuesto, agrónomos, tenemos de las ciencias sociales. Entonces, lo que se busca y lo que nosotros con ese grupo de personas, lo que buscamos es finalmente un investigador que tenga una posición crítica frente a toda esta policrisis que estamos viviendo. Entonces, que tenga, y importante, que incluya esos pares ampliados. Entonces, es una visión en esa multidimensionalidad también que nos da la agroecología, que tenga elementos de técnico-productivos ecológicos, que tenga ese perfil, él sale también con una base amplia, la parte socioeconómica y tecnológica y, importantísimo, también unos elementos claves en lo político e institucional. Entonces, esa multidimensionalidad les permite afrontar esta incertidumbre, policrisis, esta complejidad que cada día pues se acrecienta y a la que nos estamos enfrentando.
0: Y es que el campo de investigación es muy amplio, profesora, así que también nos gustaría conocer un poco sobre esa acreditación de alta calidad que ha recibido este programa de posgrado ahí en la sede de Palmira y también un poco sobre ese plus que tiene para un egresado de este posgrado, pues haber pertenecido puntualmente a esta oferta académica de ahí de la Universidad Nacional de Colombia, sede de Palmira.
1: Ah, bueno, como les comentaba, tuvimos una acreditación en el 2023 de alta calidad por 6 años. Tenemos en este momento son 37 egresados, 65% les cuento son hombres, 35% mujeres. Hay cursos realmente ahora que somos mujeres. Y yo creo que lo que destacaron y el plus que damos y destacaron los pares académicos nacional e internacional que nos visitaron es esa relación que hacemos permanentemente y en todo momento a nivel de territorio, a nivel de comunidad. Como les comentaba, todas nuestras tesis están orientadas a resolver esas problemáticas que parten de la comunidad, de organizaciones, de asociaciones, de esa relación horizontal. Recuerden que antes la universidad era la investigación vertical, desde acá hacia allá, no, ahora es qué problemática, qué oportunidad tienen para nosotros poder abordarla y resolverla en ese diálogo, que yo creo que es otro plus, que es un diálogo permanente entre esos saberes, entre esos conocimientos y pues, los conocimientos, cómo es, bueno, ¿esto qué? ¿Cuál es esa funcionalidad? ¿Por qué se da? Y pues los conocimientos de la academia. Entonces, ese plus yo creo que es muy importante permitir escuchar la voz, considerarlos a ellos pares ampliados que nos aporta. El plus es que nuestros egresados están ubicados también, como yo les comentaba, en universidades, en centros de investigación, en ministerios, y esa mirada interdisciplinar de interrelaciones, de interdependencia entre conocimientos es importantísimo. Y el respeto por lo que nosotros llamamos, o el maestro Escobar llama esas ontologías relacionales. Hay campesinos, hay comunidades indígenas, comunidades afro, que tienen unas relaciones con la naturaleza, con sus territorios, unas relaciones socioecológicas específicas, contextualizadas y que nosotros respetamos mucho. Yo creo que es eso lo que le estamos dando, es una mirada diferente de integración sistémica para resolver las problemáticas que hay en cada territorio y en cada comunidad.
0: Importante, en las redes oficiales de la sede Palmira ustedes pueden encontrar toda la información y todos esos detalles y requisitos acerca de este programa de posgrado, doctorado en agroecología de la sede Palmira. Así que hoy conversamos justamente con la profesora Ángela María Londoño, quien es la coordinadora de este doctorado. Profesora, gracias por participar estos minutos en Radio UNAL.
1: Bueno, con todo gusto y acá los esperamos. Ya próximamente están abiertas nuevamente las inscripciones para el semestre 2027-1. Entonces, acá los esperamos. Tenemos el doctorado en agroecología y dentro de las ciencias agrarias está la línea de investigación en agroecología.

0: Y ya escuchan ustedes esta propuesta musical del día. Este día viernes, es Tostado Club, es un proyecto colombiano fundado en Canadá en el año 2024 y nació donde las raíces de América Latina se encuentran con nuevos horizontes. Ellos, en entrevistas en diferentes medios de comunicación, han señalado que su música fusiona la calidez de los ritmos tropicales con sonidos latinos contemporáneos, creando una banda sonora enérgica y alegre, ideal para bailar, para conectar y, por supuesto, para celebrar la vida. Así que cada canción cuenta una historia de pertenencia, tanto de sus territorios de origen, de esos viajes y de la ciudad que les recibió con los brazos abiertos. Así que, inspirados por la riqueza cultural de Montreal, este proyecto Tostado Club celebra la diversidad, el movimiento y la alegría de unir a las personas a través de la música. Hoy tenemos cuatro propuestas de estas canciones de este proyecto musical que ustedes también les pueden buscar en las diferentes plataformas digitales. Tostado Club, así les pueden encontrar, conociendo un poco sobre esa diversidad de los ritmos y, por supuesto, resaltando la música de América Latina. Esa es la propuesta musical que traemos para este viernes, Juan Carlos, y usted también muy nos bonita. Va a contar. Sí, está muy bonita, además que tiene como esos covers de algunas canciones, sí, que han sido muy famosas. De hecho, estábamos escuchando de fondo Cara Luna de la agrupación Bacilos, que también cuenta pues con un integrante colombiano.
1: Talento, así que, abriéndose, claro, paso en el mundo. Eso es bonito, es chévere.
0: Muy bonito que resaltemos entonces el talento de nuestra región. Ahora sí, adelante con ese reportaje que usted nos tiene.
1: Bueno, brevemente les cuento que a medida que pasa el tiempo, nuestra etapa como humanos, vamos perdiendo de vista la importancia de la actividad, porque eso nos ayuda a fortalecer nuestro cuerpo y, por supuesto, a seguir desarrollando nuestro cerebro. De esto hablamos con una fisioterapeuta egresada de la Universidad Nacional. Ella se llama Andrea Carolina Amaya y esto nos contó. Bueno, oyentes de Agenda, un cordial saludo. Me encuentro con Andrea Carolina Amaya. Ella es fisioterapeuta egresada de esta alma mater, ¿verdad, Andrea? Bienvenida a los micrófonos de Regional.
2: Muchísimas gracias. Encantada de estar aquí en este espacio con ustedes.
1: Andrea, usted trabaja varios temas. Uno de ellos que me pareció muy interesante tocar, porque además, mire usted, señoras y señores, que me las encuentro por ahí en el campus o por fuera, en el vecindario, y siguen nuestra emisora y nos dan retroalimentación. Oiga, qué chévere el tema que tocó, qué esto, qué lo otro. Entonces eso le da a uno retroalimentación muy interesante. Yo creo que también a ellos les va a interesar ese tema. Y es que Andrea me comentaba que trabaja el tema de el envejecimiento.
2: Muchas gracias, pues efectivamente, uno de los temas que me parece muy importantes, y seguramente justo te has topado con ellos, hablar un poquito sobre qué es eso del envejecimiento activo, por qué es tan importante y por qué nuestras personas mayores, adultos y todos en general, pues deberíamos hacer este tema de estas prácticas de movimiento, de rutinas que son muy necesarias en nuestro día a día.
1: Sí, nos encontramos con situaciones de mucha actividad que tuvimos en la etapa juvenil, llegamos a la etapa adultez donde estamos trabajando y después salimos de a partir de los 40, 50 años hacia lo que se llama esperar la pensión, y después de que llega la pensión, entonces esperar, yo no sé qué esperar, y algunos llegan es a quedarse sedentarios en la casa. Pero necesitamos estar activos todo el tiempo, y más como adultos, que el cuerpo requiere fortalecer sus músculos. ¿Cómo es ello, André?
2: Totalmente, esto es súper importante lo que dices. Generalmente pues nosotros estamos diseñados de una forma muy activa, donde tenemos que nuestro movimiento, nuestra evolución ya nos lo ha dicho, de que pues tenemos que movernos. El movimiento pues genera múltiples beneficios, pero hay algo muy interesante que justamente está corriéndonos en este momento, el tema de la ciencia, y es, por ejemplo, es el movimiento, las caminatas, pero también tenemos que acoplar a temas, por ejemplo, de utilizar el tema de la fuerza, ¿no? De apoyar en mejorar, porque bueno, también vamos, no sé si la palabra sea decayendo, pero claramente pues vamos envejeciendo y nuestras células también van cambiando, y desde ahí pues también tenemos que ponerle mucha atención a cómo está nuestro cuerpo. Cuéntame tú, ¿cuántas veces a veces decimos o sentimos cosas corporales, pero las pasamos desapercibidas hasta que ya de por sí nos duele bastante la rodilla y tenemos que asistir a temas médicos, medicinas, entre otros factores?
1: Incluso en la descripción que yo acabo de hacer de las etapas de nuestra vida, infancia, adolescencia, adultez y después esperar la pensión, y cuando espera la pensión, desafortunadamente muchos dicen, ahí se sientan a esperar la muerte. Nos han dicho, yo creo que nos han dicho y nos han programado para ese tipo de circunstancias, cuando lo que tenemos que cambiar es el chip. Y decir, a medida que yo crezco como persona, como individuo, mi organismo, si bien es cierto, tú lo dices, decae un poco por las circunstancias, porque los alimentos ya no son los mismos que antes, porque estamos muy contaminados tanto en el exterior como internamente, hasta mentalmente, eso influye en nuestro organismo. Entonces, lo que tenemos que hacer es cambiar el chip y decir, yo tengo tengo que fortalecerme porque yo quiero vivir 100, 120 años, como hace unos cientos de años la humanidad lo era.
2: Sí, eso es maravilloso y eso es lo que deberíamos corresponder. Sin embargo, sí siento que el tema del envejecimiento, y se ha encontrado también, lo ha mostrado la evidencia, y es, por ejemplo, que no solamente depende del tema del cuerpo, sino que también de la mente. La mente te influye bastante en si tú te quieres mover o no te quieres mover, y sería un hecho muy lamentable, efectivamente, como lo que, bueno, también nuestros ancestros, nuestras personas nos enseñaron, tener que hacer todo el ciclo vital, trabajar y después, si es que de verdad bien llegamos, como el tema de vamos a disfrutar, pero nunca disfrutamos de todo el proceso que vivimos dando, y muchos lamentablemente pues llegan a la pensión, y he visto casos reales donde la persona fallece y no disfrutó nunca.
1: A escasos días de haberse pensionado.
2: Así es, me han pasado, mis padres me han contado historias, y bueno, acá por eso es importante ponernos en estos temas de muchas cosas que se están dando actualmente, programas de LIDER-ED, programas hasta inclusive en las acciones comunales, donde nos generan también de que podamos intervenir y estar con otras personas, porque acá hay algo curioso, lo decimos en niños, pero cuando ya somos adultos, a veces también somos muy apáticos, no vamos a relacionarnos con otras gentes, con otros dilemas, con otras consecuencias, y eso me parece que también es fundamental dentro de ese envejecimiento.
1: Compares en el conjunto, compares en el barrio, compares en la cuadra, compares en el territorio, en la localidad, compares en el trabajo. O sea, bueno, pero tú tocas un tema muy bonito, una palabra muy bonita, y es que esto también es mental. ¿Qué pasa en la mente de los adultos en este momento? ¿Qué está pasando? Que al parecer no estamos viendo muchos adultos practicando ese ejercicio, ese deporte que quisiéramos que todos estuviéramos practicando. ¿O cómo lo podemos propiciar?
2: Bueno, acá es importante de que podamos propiciar el movimiento, pero mira que acá te va a jugar con algo mental. Y es que aprendí de un curso maravilloso que hice en temas de salud mental, y aunque era dedicado hacia la infancia, pero sí aplica mucho para nosotros, y es el tema de yo debería, los famosos deberías y las expectativas. Y eso creo que nos genera a nosotros un rótulo. Cuando yo te digo, o alguien te dice, porque podemos estar diciéndolo, yo debería, o Juan Carlos, tú deberías hacer más ejercicio. Si uno lo ve así, es como, uy, es una antítesis un poquito de que lo estoy haciendo mal, estoy hablando desde un pasado. Pero si en cambio empezamos a hacer esos cortos chips donde yo cambio ese yo debería por el yo elijo hoy caminar 5 minutos en algo más concreto, pues suena como mejor. O sea, como que también te sientas en un momento en donde, ok, 5 minutos lo puedo lograr. Y de a poquito vamos generando hábitos saludables, porque lo que tenemos que empezar a quitar son esos hábitos negativos que nos ha generado pues toda una condición de vida.
1: Y esto no es solamente programación neurolingüística de esta comercial que encontramos en muchos libros que está escribiendo la inteligencia artificial actualmente, sino que es un verdadero valor de decir, toma las riendas de mi propio desarrollo, de mi propia vida en adelante, de lo que me queda, de lo que voy a llegar a vivir, porque no es que llego a cierta etapa de mi vida ya a esperar la muerte, no, hay que seguir viviendo de la mejor manera. Entonces yo elijo, qué interesante palabra la que tú dices al respecto. ¿Con qué problemas se están encontrando los adultos en estos momentos?
2: Bueno, hay dos, un tema importante a nivel físico, hay muchos cambios estructurales en temas de osteoartrosis, artritis, que pues van haciendo una degeneración bastante importante, inclusive uno que me llama mucho la atención en temas de la fibromialgia, esos dolores corporales muy fuertes que pues casi que te pueden mandar como literalmente a cama, y estos son cambios, digamos, a nivel físico muy muy importantes por falta, bueno, digamos, no la única condición, pero esta es una parte de la arista, que es la falta de movimiento. Y la segunda, pues el tema de los cambios cerebrales, también hay un periodo donde hay un menor desarrollo cognitivo, y eso pues si no hay cómo fortalecerlo, pues también vamos a ver ese decaimiento allí.
1: Y sabes que le acoto yo a eso, Andrea, el consumo cerebral, y no es solamente los alimentos que consumimos diariamente, que algunos pueden ser muy sanos, otros no tanto, pero sí el consumo a través de las redes, el consumo a través del televisor, de los medios de comunicación, de los noticieros, que siempre día y noche están bombardeando con noticias pesimistas, eso es terrible.
2: Es catastrófico, la verdad es que nosotros decimos eso con, no sé, ahora se habla mucho del tema de la infancia, pero ahorita con nosotros los adultos que, entre comillas, tenemos como mayor control, somos los menos controlados a veces, como tú dices, las noticias, lamentablemente, pues generan en nosotros algo importantísimo que es el tema del estrés, activa nuestra amígdala cerebral y eso genera unas

0: y el momento puede ser ahora. Y no necesitamos empezar a levantar 100, 200 kilos, ¿no? Con ir a la tienda a traer las 2 libras de papa, ahí empezamos. Bueno, otras cosas.
1: Totalmente. Me encanta lo que dices. Y bueno, vamos a dejar esos tips entonces para todos nuestros oyentes de Radio UNAL que nos están escuchando. Lo primero ellos es iniciar el movimiento, entonces puede ser algo muy pequeño, salir a caminar, ir a traer a tu nieto, sacar a la mascota. Las mascotas ayudan mucho para estos temas de hay que sacar al parque.
0: Ellos sí que jalan.
1: Exacto. Si no quieres tener un reguero en casa, sí, mejor sácalo al parque. Así que tú puedes también salir con él. De a poquito pues vas implementando estas jornadas de 10 minuticos donde ya empiezas a moverte un poquito más, donde empiezas a ver otras cositas como unas pequeñas sentadillas, 5 sentadillas puedes iniciar, empezar inicialmente, y eso también te va a dar, y de a poco vas a ver que tu cerebro y tu cuerpo va a decir, uy, yo quiero más, y vas a ir aumentando esas cargas progresivas. Claramente ya después lo tendrás que hacer pues un poco más, digamos, no sé si la palabra sea profesional, pero sí más guiado, para que no te vayas, exacto, más disciplinado sería ello, y salir mucho al aire libre. Por ejemplo, también puedes hacer algo que nosotros llamamos esos push-ups, así que puedes utilizar la pared de tu casa, colocar las manos al frente, mandar tus pies hacia atrás y hacer unas pequeñas flexiones con la pared, algo que no te desgasta tanto, pero que va a tener un beneficio muy potente en tu cuerpo y en tu cerebro.
0: Bueno, y le sumo a eso la pared, con la pared y con la pareja.
1: Ah, eso aún es mucho mejor. Sí, si claro, lo haces con la pareja, pues te va a hacer
0: espalda con espalda.
1: Beneficio. Total, total.
0: Bueno, Andrea, pues muchas gracias. Finalmente, ¿qué nos quiere recomendar a tanto a jóvenes que nos escuchan, adultos y personas ya mayores que tienen su oído pegado a la radio de la Mamá Mater de la Nación Colombiana?
1: Bueno, pues lo primero de ellos es, por favor, sigan escuchando esta hermosa radio con estos grandes invitados y programas. Y bueno, lo segundo de ellos es que sean felices de alguna forma. Busquen, la felicidad es muy efímera, entre comillas, pero sí, busquen moverse. El movimiento creo que es uno de los factores donde está implícito en todos nuestros ciclos vitales y que seguramente vamos a tener bastantes beneficios cuando nos movemos.
0: Oyentes, que tengan un buen día y un excelente fin de semana. En esta tarde, hablando con Andrea Carolina Maya, fisioterapeuta egresada de la Universidad Nacional y con esos interesantes tips para mejorar nuestra salud día a día.
1: Muchísimas gracias, y bueno, si ustedes quieren saber algo más, queremos contestar alguna pregunta, que acá estamos con Radio UNAL, y también quieren escribirnos, pues pueden escribirnos en @fisiodelainfancia, que está en Instagram, y ahí pues van a ver otras cositas y allí. Gracias.
0: Hasta una próxima oportunidad y seguimos conociendo la universidad desde adentro.

0: Ahora, Juan Carlos, hablamos de las investigaciones de la comunidad de estudiantes de la UNAL. Hoy justamente nos vamos a conectar con el Departamento de Historia de la Sede de Bogotá y el semillero Purificar la Independencia. Y fíjese que es curioso el tema que vamos a estar tratando hoy porque es sobre la Virgen de Chiquinquirá y ese papel durante la independencia, con motivo de que este próximo lunes, que es 13 de julio, se va a celebrar el primer festivo en Colombia relacionado con este tema. Así que ya nuestros invitados nos van a ir aclarando como esas pequeñas inquietudes que tenemos respecto a esa temática y esta investigación que vamos a abordar. Vamos a saludar en primer lugar a María Camila Muñoz, es estudiante del pregrado en Historia de aquí de la UNAL. María Camila, bienvenida a Radio UNAL.
1: Hola, buenas tardes. Muchas gracias por la invitación.
0: Y también integramos a esta conversación a Juan David Bermúdez, también estudiante de Historia de la Universidad Nacional de Colombia. Juan David, bienvenido.
2: Hola, buenas tardes. Muchas gracias por la invitación.
0: Bueno, Juan David, empecemos conociendo un poco sobre esta investigación. Nos está causando mucha curiosidad, que justamente está relacionado con lo que va a pasar en los próximos días aquí en Colombia, y además porque es un tema que está generando cierta polémica desde el gobierno y pues también para la población. Pero entonces empecemos conversando un poco sobre esa investigación.
2: Sí, pues es un trabajo de varias manos, de varios estudiantes en el departamento que pues se han concentrado en buscar una nueva mirada de la independencia, ¿no? Dejando un poco al lado, digamos, que la historia militar y un poco más hacia esos aspectos sociales de la cotidianidad durante la independencia. Entre ellos, santos, patronos, el papel de la iglesia, pues como una de las líneas de trabajo, ¿no? Y pues lo que encontramos allí es que durante este periodo los santos, las vírgenes, pues van a ser objetos en disputas entre patriotas y realistas, ¿no? Que es muy similar también a lo que mencionas, ¿no? Es decir, hoy en día, por la situación en la que estamos, también se vuelven este tipo

0: de fechas, fechas en disputa, ¿no? Entre uno u otro pensamiento político. Entonces, hay una cierto símil entre lo que pasó y en lo que estamos.
1: También, María Camila, porque hasta, y oyentes, hasta 1902 el país estaba consagrado a la Virgen de Chiquinquirá. Y a partir de 1902, con la Guerra de los Mil Días, pues empezó a consagrar al Sagrado Corazón de Jesús. Eso tiene muchas interpretaciones históricas, dentro de ellas el colonialismo religioso, de cambiar la identidad de algo que nos identifica como, como dicen por ahí, bueno, no lo voy a decir la palabra, pero sí como lo que somos, como hibridación. De culturas, ¿sí? Por un referente europeo, blanco, alto, ojos claros, en fin. ¿Qué nos puede decir al respecto, María?
2: No, sí, es muy interesante la devoción que hay alrededor de la Virgen de Chiquinquirá. Es una gesta desde la colonia, pero también es interesante ver cómo hay una transformación de la colonia al periodo de la crisis independentista. Es decir, en un primer momento es una imagen bastante popular, de hecho la Virgen del Rosario, que es esta pintura de la Virgen de Chiquinquirá, es la más célebre que se produce en Nueva Granada. Y para este momento es muy popular precisamente porque tiene una renovación milagrosa que va a extender pues la peregrinación y su movilización. Y ya entrada la crisis independentista, pues va a adquirir una mayor concentración y una connotación política mucho más fuerte en lo que dice Juan, y es esta disputa entre los bandos realistas y patriotas.
3: Queremos saber también, Juan David, acerca de esta investigación y que se relaciona justamente con la Virgen de Chiquinquirá. Pongamos en contexto un poco, por favor, a las personas que quizás no hacen parte de esta región, sino que están, no sé, hacia el norte o hacia el sur del país. Esa influencia que tiene durante la independencia, pues, este tipo de patrón o idea religiosa, si se podría decir de esa manera.
0: Sí, pues no sé, lo pudiésemos ejemplificar de la siguiente manera. Durante los conflictos civiles que se dan durante la independencia, las guerras, los ejércitos se devocionan a un santo o a una virgen. Es decir, va el ejército a la batalla, pero va a nombre de un, digamos que de un santo o en algún caso de una virgen. Por ejemplo, el ejército de Cundinamarca iba a la guerra a nombre del divino niño, pues digamos que bajo ese precepto, ¿no? ¿Qué es lo que vemos allí, digamos que en esa investigación, ese cambio que nos damos cuenta, ¿no? Y es que la Virgen de Chiquinquirá, pues efectivamente es la Virgen de los ejércitos de Tunja y de esta zona de Boyacá, pero que con la llegada de los españoles en el proceso que se conoció como se conoce como la Reconquista Española durante la independencia, los españoles no llegan con nuevos santos, sino que cogen a ese, digamos que a esa virgen, y la toman para ellos. Es decir, construyen ellos como el ejército de la Virgen, quitándole, digamos que esa plaza Tunja. Digamos que hay también no solo un conflicto militar o un conflicto social, sino también un conflicto cultural por quién es el que domina los santos. En este caso, pues ellos lo harán. Ya Camila les contará un poco brevemente esa historia de cómo se robaron el cuadro, lo recuperaron y demás. Pero en medio de ese proceso, los españoles toman a la Virgen para sí mismos y aparte de eso, construyen una celebración, un día de la Virgen, así como el que celebraremos este 13 de julio, pero que conmemora lo que a ellos les interesa. Es decir, el primer proyecto que hay en Colombia para un día de la Virgen de Chiquinquirá será el 6 de mayo, que conmemora la entrada de las tropas españolas a Santa Fe durante la Reconquista. Hay un proyecto para ello. Se aprueba el proyecto, se alcanza a celebrar en 1819 la primera vez antes de la batalla de Boyacá, y con la llegada de Bolívar y de la Nueva República, pues la fiesta cambiará y tendremos otra connotación en la fiesta.
3: María Camila también nos iba a decir algo, sí, que
1: Sí.
3: estaba mencionando el invitado. María Camila, adelante.
2: Sí, con respecto al robo de este cuadro, la imagen, bueno, yo creo que también es importante acotar un poco por qué es tan relevante esta imagen. Es decir, es un símbolo que transgrede regiones. Y hay un término que me gusta mucho, es del autor Juan Francisco Correa, Y es que él habla de que hay una territorialización de esta imagen, y es que precisamente la movilización que generan los dominicos desde el milagro de esta imagen, de su renovación, y es que el hecho de que la imagen sea movilizada a diferentes territorios del país, la vuelve algo que puede tener diferentes entendimientos culturales y adecuaciones sociopolíticas. Es decir, a partir de esto se puede entender por qué es un símbolo en disputa, por qué la pueden usar realistas, cómo la pueden usar patriotas y por qué es una imagen que puede generar una adhesión nacional. Entonces, en 1816, Manuel Serves, esto es un evento bastante controversial y también muy interesante, se roba la imagen. Y yo hablaba ahí con Juan, que me parecía muy, muy particular. Él se la roba en Chiquinquirá, la lleva más o menos hasta Caquesa, y el ejército realista se la lleva hasta Bogotá y hacen su entrada el 6 de mayo con ella, y se realiza como un desfile con esta imagen. Pero volviéndonos un poco a lo de Serbia, es muy interesante porque nos plantea muchas preguntas. Hoy hablaba un poco de eso con Juan y bueno, él me contaba un poco del miedo que genera de que se la robe Serbias, porque Serbias es francés. También las crónicas de Caballero y de Grot relatan que no se sabe bien si Serbias es cristiano o no. Entonces hay una articulación político-militar desde ese punto, pero que también se adecúa a ese objeto de devoción. De hecho, a mí me parecía muy interesante. Atanasio Girardot, en 1812 y 13, hace unas cartas a sus papás en donde se encomienda precisamente a la Virgen de Chiquinquirá. Entonces, muy interesante ver cómo esta figura, claro, se sigue entendiendo en ese espacio milagroso, en ese, como un objeto devocional, pero también adquiere una dimensión estratégica, militar-política, que permite, pues, no solo que Serbia de alguna forma se quiera robar la imagen para darle moral a las tropas, sino también para tener una simpatía con los pueblos.
3: Y qué interesante esta investigación y también pues este proyecto donde ustedes lo están abordando a partir del semillero que integran. Juan Carlos, yo creo que nos comprometemos a invitar a estas dos personas que nos estuvieron acompañando durante estos minutos a otro
1: Así
3: programa
1: es.
3: para que podamos extender justamente esta y otras
1: Por
3: investigaciones
1: supuesto.
3: que tengan desde el semillero. Así que les agradecemos a María Camila Muñoz, estudiante de pregrado en Historia de aquí de la Universidad Nacional de Colombia. María Camila, gracias.
2: A ustedes, muchas gracias.
3: Y también Juan David Bermúdez, estudiante de Historia de la Universidad Nacional de Colombia. Juan David, por favor, redes sociales para que las personas por lo pronto puedan ir conociendo esas otras investigaciones que ustedes han venido abordando. Y también le agradecemos por participar en Radio UNAL.
0: A ustedes muchas gracias. Claro que sí, pueden encontrarnos en TikTok, X y Instagram con el nombre Purificar la Independencia. Allí compartimos nuestras investigaciones y pues no puedo perder la oportunidad de invitarlos a una exposición museográfica que hemos inaugurado hace un mes en el edificio Manuel Ancízar de la sede de Bogotá Universidad Nacional, dedicada precisamente a estos temas, en los cuales encontrarán un panel dedicado a la Virgen de Chiquinquirá. Entonces, extendemos también esa invitación.

0: Y hasta aquí la agenda universitaria. Gracias por acompañarnos conociendo todas las noticias relacionadas con la Universidad Nacional de Colombia. Juan Carlos, el próximo martes entonces nos encontramos para seguir divulgando y conociendo todas estas investigaciones y proyectos académicos.
1: Y seguir dando de qué hablar, como en esta oportunidad. Tenemos 3 días para seguir investigando lo que el semillero del Departamento de Historia nos propone: decantar, depurar, purificar estos relatos de independencia, y en esa depuración seguirán encontrando cosas muy interesantes que aquí les vamos a seguir contando.
0: 2 de la tarde por la frecuencia de Medellín, 3 de la tarde por la frecuencia de Bogotá. Continúen con toda la programación de Radio UNAL.
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0: Buenas, buenas, estamos aquí nuevamente en A la Carta, donde la música la eligen ustedes. Y bueno, soy Caterina Jaramillo González y en este momento me acompaña Maísa.
1: Hola, ¿qué tal? ¿Cómo están? Pues muy contenta de estar. Estamos estrenando horario, además, sí, aquí A la Carta, porque estamos haciendo movimientos interesantes en la programación de la emisora y pues cambiamos a la carta a las 3 de la tarde, que creo que además nos viene muy bien para estos soles, para estos días y para el tema que hoy estamos convocando a nuestros oyentes para que se vinculen con sus pedidos a la carta.
0: Exactamente, si bien recuerdo que hace poco hicieron, pues o hicimos más bien como equipo, un programa de canciones para este calor y ese día
1: no hizo calor.
0: Exacto. Hoy sí está haciendo un calor en Medellín impresionante y bueno, por acá vamos a tener una discusión si la palabra vacaciones solo se asocia al calor y al verano, pero bueno.
1: Sí, y les queremos recordar a nuestros oyentes que pueden escribirnos sus solicitudes musicales entre las 3 y las 4 de la tarde al 321-797-3566, 321-797-3566, ahí pueden pedir la canción que quiera que les recuerde las vacaciones, que aluda a ese tema, y pues nos pueden dejar también mensajitos si así lo quieren.
0: Así es, estamos escuchando de fondo Calma de Pedro Capo y Farruko. Por aquí un compañero nos estaba contando de que la canción surgió a raíz de un jingle para una cerveza en Puerto Rico, si no estoy mal. Juan Esteban, que está en el control, nos podrá hacer señitas de si no me equivoqué.
1: Bueno, sí, era un jingle de una cerveza y el Farruko lo escuchó y bueno, se convirtió en un gran éxito mundial. Es Pedro Capó, que además, voy a decir dato de señora, Pedro Capó es nieto de Bobby Capó, un gran bolerista puertorriqueño de vieja data y que nos dejó además unas de las canciones y boleros más bonitos. Habrá que hacer un programa de boleros algún día aquí en A la Carta.
0: Puede ser, sí, no es mi música, pero a mí me gusta realmente, creo que mucha música y soy muy crossover. Y bueno, vamos a irnos después de que terminemos acá de hablar con Me Fui de Vacaciones. Así que pues yo sé que es una canción que ya hemos escuchado, pero es que es muy propia, o sea, desde el nombre dice como bueno, vámonos para vacaciones. Entonces vámonos a escuchar ya música
1: con Bad Bunny, el desconocido.
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0: Y regresamos en A la Carta y vamos a seguir hablando de vacaciones, algo que es muy escaso ya cuando trabajas. Yo por eso amaba y amo estudiar.
1: Sí.
0: Porque al menos hay como dos periodos, entre comillas, de 3 semanas en mitad de año y pues las de acá en Colombia a final de año. Pero sí, trabajar te quita...
1: Muchos días de vacaciones, uh-huh. Y quién sabe cuánto nos van a quitar más. Could You Be Loved es la canción que escuchamos de fondo de Bob Marley and the Wailers, y ahora que estamos en vacaciones futboleras por demás, pues habrá que recordar a Bob Marley, que era un hombre bastante futbolero. Hay quienes dicen además que por causa de jugar fútbol es que pierde la vida, porque es una infección en un pie, algo así, y termina... como con problemas mucho más grandes.
0: ¿Serios?
1: Y escuchábamos antes All Night Long, una canción de Lionel Richie, muy fiestera, muy ochentera y muy divertida además, porque habla de esas fiestas largas, en las noches largas de verano, en las que uno puede pues pasarse la noche bailando.
0: Uh-huh. Y pues la verdad quisiera volver a hablar de vacaciones y preguntarte, Maísa, ¿qué hiciste en esta corta semana de vacaciones que tuvimos?
1: Fue corta pero muy provechosa. Realmente fue un fin de semana largo lo que tuve vacaciones, y estuve en el Guaviare. Y para mí era un sueño cumplido, porque llevaba mucho tiempo como coqueteándole a esa región, con dificultades, porque es una región a la que es muy difícil como ir a los lugares emblemáticos, porque las carreteras hay que tener 4x4, yo viajaba sola, entonces es más complicado. Pero bueno, se logró y estoy muy feliz. Yo le diría al mundo entero que vayan a Guaviare, aunque, o que no vayan tanto para que no me lo dañen, pero es un departamento absolutamente mágico y maravilloso.
0: Bueno, eso me lleva a preguntarme si uno puede entonces decir que vacacionar es viajar, pues, o si uno puede también tener parches tranquis desde la casa, desde su cotidianidad de vacaciones, y no siente que son unas vacaciones perdidas.
1: Le voy a decir la metáfora de mis vacaciones. La metáfora de mis vacaciones es no tener zapatos.
0: Okay.
1: Para mí, estar en vacaciones, o sea, lo más difícil de volver al trabajo es ponerme zapatos.
0: Okay.
1: Porque me la paso enchancletada casi todo el tiempo. Uh-huh. Sea viajando o sea en la casa, pero tener como el pie descubierto, libre, me parece lo más maravilloso de las vacaciones.
0: Yo en este momento no tengo zapatos en vacaciones.
1: Además, porque yo para concentrarme me tengo que quitar los zapatos, y como para sentirme relajada, sí, para mí los zapatos son como medio opresivos.
0: Ok, entiendo. Pues la verdad, o sea, también siento que por condiciones pues cotidianas o cosas que van pasando, mis vacaciones, al menos es del año pasado para acá, no he sentido que he tenido como unas vacaciones donde yo diga, ay, cierto, como me relajo.
1: Me desprendo.
0: He tenido días, pero no un periodo que me haga sentir tranquila, relajada, calmada. Pero bueno, esperemos que las cosas cambien y pueda descansar prontamente.
1: Hay días además que se vuelven como si fueran las vacaciones largas. Yo creo que un bonito día tranquilo compensa en unas vacaciones, sin lugar a dudas. Bueno. ¿Qué le parece si seguimos con música? Vamos a ir con una canción del grupo Niche, que a mí me recuerda mucho mis vacaciones, porque para mí las vacaciones eran ir a mi pueblo, a Popayán. Y era muy bonito, porque salir de Antioquia es estar en medio de curvas de las montañas.
0: Uy, sí,
1: entonces cuando uno llega al valle, es como que uno dice, bueno, ya vamos llegando, como dice la canción. Esta canción además la sugirió Néstor, nuestro nuevo control técnico aquí en la emisora, quien también queremos darle la bienvenida al aire, nos va a estar acompañando, esperemos que por un buen tiempo, y que disfrute muchísimo la estancia. Así que esta canción va con dedicatoria para Néstor y para mi papá, que también adora su pueblo natal.

0: entro yo. Bueno, es que aquí estamos con diferencias generacionales, no tengo idea de lo que está sonando, se llama Del Mar, es una solicitud de nuestra compañera Isabela, Ozuna, Doja Cat y Sia, y la generación más joven aquí ya está bailando en cabina con estas canciones de vacaciones.
1: Sí, no, a mí me gusta, yo la conozco, pero eso es que tendrá unos menos de 5 años, tal vez. O, Isa, ¿cuánto tiene esta canción? ¿Cuánto? 2 años. Ah, no, con razón, sí. No, a mí me gusta ese tipo de música, la verdad. No debo ocultar mis gustos. Y bueno, no, sigamos. Estuvimos escuchando Mi Pueblo Natal, que es tu recomendación en
0: era,
1: honor.
0: En realidad fue una recomendación de Néstor, pero que me trajo muy bonitos recuerdos de mis vacaciones en Popayán, mi pueblo natal, y de lo lindo que era llegar al pueblo. Y que además es una canción que mi papá también lleva en el corazón, así que entonces había dedicatoria múltiple para con esta canción de vacaciones. Y vamos ahora con una solicitud de un oyente que nos escribe, se trata de Esteban Torres y nos pide una canción de Soda Stereo para recordar las vacaciones. Esteban, aquí va En Camino con Soda Stereo.

0: regresamos a en a la carta. Estamos escuchando como mucho reggaetón, ¿cierto, Maísa?
1: Sí, mucho para mi gusto.
0: A mí no me choca.
1: Pero ustedes están muy felices y yo me imagino que buena parte de nuestros oyentes también. Igual, Esteban Torres nos dio una pausa muy bonita con Soda Estéreo con En Camino, una canción que habla y que le responde de alguna manera a esa pregunta que usted me hacía de si las vacaciones son viajar. Esta es una canción que habla de caminos que se descubren en vacaciones.
0: Pues, a ver, yo asocio mucho las vacaciones como a varias cosas. Pues, efectivamente, ahorita discutíamos de si vacaciones, cuando propusimos este tema, era solamente las de verano. Pero yo digo que no, pues, y ya lo decía, porque para mí las vacaciones más largas, de hecho, han sido siempre las de diciembre. Ahora, es que estamos muy relacionados porque gran parte de la sociedad, pues, y de varias partes salen como en dos momentos a vacaciones, a mitad de año, final de año. Pero ¿qué pasa, por ejemplo, con los empleados que salen 15 días en cualquier... Yo quisiera a veces tener un trabajo de esos en donde salgo 15 días para poderme ir a cualquier parte y tener precios bajos en los aviones.
1: Ok, sí, eso es un muy buen punto, pero 15 días, déjeme decirle que se le vuelven a uno muy corticos.
0: No, total, sí. O sea, hay personas, por ejemplo, en ciertos empleos donde tienen de dos vacaciones de esas al año. Por ejemplo, los que trabajan con radiología o,
1: es cierto,
0: o sí, se exponen mucho. Entonces, por ley, tienen posibilidad de tener un mes de vacaciones al año. Ay, qué chévere.
1: Bueno, sí. Y en horarios cómodos, en épocas cómodas para comprar pasajes. Sí. Pero eso también se complica, por ejemplo, si usted tiene niños, porque las vacaciones de los niños, si tiene la esposa, entonces que se coordinen las vacaciones. Las vacaciones no son un tema tan liviano como uno pensaría.
0: Ay, pero son necesarias. ¿Qué tal donde no las tuviéramos?
1: Sí.
0: O sea, es complicado. Igual, ¿ya estás pensando en tus próximas vacaciones, Maísa?
1: Siempre estoy pensando en vacaciones. Yo digo que siempre tengo la maleta lista. Lo primero que yo hago como agüero cuando llego de viaje es lavar todo.
0: Ajá.
1: Si puedo, o sea, yo llego y lavo. Llegué fundida, como sea, llego y lavo porque es como disponerme para el próximo, incluida la maleta. Entonces yo lavo el morral, claro, lavo el morral y ya el morral está limpio, listo para el próximo viaje.
0: Pero normalmente tus vacaciones son de una semana o a veces te tomas unas...
1: No, dependiendo de, también de la capacidad económica del momento, del lugar de destino, de pues de muchas cosas.
0: ¿Y tienes lugares preferidos? Pues por ejemplo, yo a mí me gusta vacacionar más que en playa, en como en campito, o sea, como qué chévere uno irse a una finquita a tomar el tintico en la mañana.
1: Bueno, no, es que usted es team frío, yo soy team calor, sí, por un lado. Y por otro lado, yo voy a tomar prestada una frase de un amigo mío que dice, si yo salgo de vacaciones y no hay agua, yo siento como que me tumbaron. Entonces yo tengo que ir a un río, a la mar, alguna cosa que me represente agua, nadar, es mojarme, porque si no me funciona muy bien.
0: Bueno, vamos a seguir escuchando música, ¿te parece? Para ambientar esas llamadas.
1: Ay, antes quiero recordar el WhatsApp, porque ya pues que nos escribe Esteban Torres, pues para que se animen otros oyentes a pedirnos sus canciones de vacaciones. 321-797-3566, 321-797-3566.
0: Nos vamos entonces con música, una solicitud de... Si no estoy mal, Isa, aquí tienes, tengo un plan.

0: Esta canción, por supuesto, la pedí yo, porque pues aquí las diferencias generacionales se notan. Escuchábamos Tengo un Plan, una solicitud de nuestra compañera Isabela, y ahora escuchamos You Make Me Feel Like Dancing, una canción muy divertida, muy setentera, que además, You Make Me Feel Like Dancing, es muy divertida esa canción, que además nos recuerda, a mí por lo menos me recuerda esos bailecitos de garaje que hacíamos en las vacaciones con las luces apagadas y que uno aprovechaba para macizarse con los amiguitos del barrio.
1: Tú me preguntas ahorita que si yo no tenía bailes de garaje y me acabo de acordar que sí, pero no era esta música la
0: no,
1: que escuchaba.
0: Que escuchaban de reggaetón. No puede ser, te tan lo peladitos.
1: Sí, o sea, tendría yo que unos entre 8, 9, 10 años y sí, pero había una, pues no sé, en lo particular, una particularidad, y era que a mí no me gustaba bailar reggaetón con los niños, entonces yo bailaba sola. Pero ya luego crecí y ya...
0: Sí me gusta bailar reggaetón. No, aquí uno se amacizaba bonito y escuchaba Air Supply o canciones como esta, You Make Me Feel Like Dancing de Leo Sayer. Y aprovechaba pues como para...
1: ¿Conversar?
0: No, realmente no hablábamos mucho, coquetear. Pero era coquetear, era más como uno entrenarse en las lides del coqueteo y algunos pedían lo que en aquel momento se llamaba la arrimada, que era la posibilidad de ser algo así como novios.
1: Cuadrarse,
0: exacto.
1: Sí. Ah, ok.
0: Lo de pedir el cuadre, en mi pueblo, por ejemplo, en Popayán se decía pedir el cuadre. Sí, acá en Medellín se decía pedir la arrimada, pues en mi época, ¿no?
1: No, pero yo conocí, fue la expresión cuadrarse.
0: Pedir el cuadre.
1: Sí, pedir el cuadre.
0: No, acá se decía pedir la rimada. Varios oyentes van a estar recordando de esos tiempos,
1: pues, tal
0: ya
1: vez
0: remotos, de bailes de garaje con canciones como esta.
1: Sí, no, pues yo quisiera también como esto que estás mencionando, como los amorcitos, los coqueteos, también hay mucho de verano, pues en esto de pedir
0: canciones.
1: La rimada, sí, y también que hablamos como ese imaginario que tenemos de vacaciones, y es que las películas estadounidenses y románticas y
0: las
1: juveniles,
0: las comedias
1: muchas son en esa época.
0: Claro, claro.
1: Porque es que son 3 meses los que tienen allá, o sea, en 3 meses pasa mucho.
0: Pasan muchas cosas, además con sol, con calor, con las hormonas alborotadas y la música ahí de fondo.
1: Sí, sí. Y bueno, no, pues en general, es que, ¿sabes qué? Me cuestiono, o sea, como cuando estamos organizando la lista de si entonces las vacaciones deben de ser músicas movidas, o si, por ejemplo, si alguien asocia sus vacaciones a un evento triste, ¿pensaría en recomendar una canción triste para vacaciones?
0: Pensaría que no, porque las vacaciones, por muy tristes que sean, son divertidas, porque no tienes que ir a trabajar, o sea, son vacaciones. Entonces hay que celebrar la vacación. Y puede ser, por ejemplo, como las canciones, la canción que estamos escuchando de fondo, que son estas canciones que son un poco más reposadas, pero que te recuerdan cosas que podías hacer solo en vacaciones, como los bailes de garaje.
1: Bueno, vámonos a escuchar otra canción. Vamos a escuchar a Calle 13 por el momento y ya regresamos.

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0: Escuchamos La Vuelta al Mundo en manos de Calle 13, esa agrupación puertorriqueña que nos daba muy buenas canciones, hay que decirlo, y que canciones emblemáticas, además, hablando ahora de viajar y las vacaciones. Y vamos ahora de fondo escuchando Lay Me Down, una canción que hace Dirty Heads con Rome. Una canción que además solicitó
1: eso
0: nuestro
1: tiene toda la pinta de Ronald.
0: Coordinador Ronald.
1: él dijo por allá, es que, ay no, eso está muy reggaetonero, hay que ayudarles a... Sí, sí, aquí nos están sapeando que efectivamente dijo eso.
0: Bueno, Ronald está de mi lado. Alguien se puso de mi lado por lo menos.
1: No, pues, por ejemplo, a mí no es que no me guste, pues, de hecho, me gusta el género, ¿qué? Ayuda, rock.
0: El reggaetón.
1: No, el rock. Pero yo no asocio el rock, por ejemplo, a las vacaciones, o sea, como que el rock yo lo asocio a muchas otras cosas, menos a bailar, pues. Y sé que me podrían decir, ay no, pero el rock también se baila, sí, pero yo no, pues, muy complicado.
0: Bueno, ahí yo creo que varios disienten de tu punto de vista, pero creo que también es, pues depende también como el espectro de músicas que uno... con los que uno se vincula en los momentos de relax y vacaciones. Vamos ahora a pensar, Caterine también, me hacía pensar usted con la canción que viene, es en esas dedicatorias que uno se hacía en épocas de vacaciones. Yo no sé si a usted le tocó, muy probablemente no, pero en mi época todos escuchábamos prácticamente la misma emisora, porque había una sola emisora juvenil en la ciudad. Entonces, hacernos dedicatorias era supremamente fácil y, por supuesto, las vacaciones se aprovechaban también para eso. En muchas ocasiones incluso nos dedicábamos las canciones más por la manera como nos sonaban, muy cursis, muy románticas, pero muchas veces no sabíamos ni qué decían porque pues no sabíamos inglés. Entonces, las dedicatorias creo que también hacen parte de ese universo de las vacaciones.
1: Pues a mí me dedicaron tal vez unas dos o tres canciones, pero en el colegio, pues no por vacaciones, sí. ¿Cierto? Pero la verdad no he sido ni han sido conmigo de muchas dedicatorias.
0: Es que yo creo que es generacional también, porque me hace pensar usted cómo le dedicaban las canciones.
1: Pues... pues quien me dedicó primeras canciones fue como, ve, te dedico esta canción ya.
0: Así, de frente. Bueno, nosotros nos llamaban por teléfono análogo. Entonces nos llamaban por teléfono, el chico debía conseguirse el teléfono de uno, llamar en secreto y poner la canción. Y claro, como no había identificador, uno nunca sabía quién le había hecho la dedicatoria de turno.
1: Pero usted entendía que era para usted.
0: Por supuesto. O preguntaban por uno. Entonces, claro, preguntaban por uno, uno pasaba el teléfono y de una sonaba el casetico y todo, pues la tecla del casete para poderle poner a uno la canción. Entonces, las dedicatorias creo que también hacen parte de ese universo de las vacaciones, los coqueteos, los bailes de garaje que ya los mencionamos. Y bueno, Alejandro Sanz parece que hace parte de su universo vacacional.
1: Pues, al menos de estas cortas y vacaciones que fueron como 3 días literalmente en Guarne, en una cabañita. Entonces, ay, ¿sabes qué es lo que me gustó mucho de esa experiencia? La vista, o sea, teníamos al fondo a la luna llena, o sea, como una cosa tan inóptica, fue una cosa muy impresionante para mí y como que es una imagen muy sencilla, pero se quedó impregnada literal en mi cabeza y de fondo sonó por varios minutos y horas Alejandro Sanz y bueno, vamos a escuchar algo de él. Bye.

0: otra recomendación de Ronald o usted qué
1: Sin
0: dice?
1: Lugar a dudas, es otra recomendación de Ronald, pero ahí donde lo ve, muy rockero él, pero muy playero. Siempre todas sus recomendaciones están ambientadas en la playa.
0: El video musical, pues.
1: Sí, el video musical. Bueno. Así que no tiene... está muy en acorde como con el tema de hoy,
0: con
1: vacaciones.
0: Pues, Maísa, ya vamos a ir cerrando. Recordarles a aquellos que nos escuchan por los 100.4 FM de Radio Unal Medellín, que si quieren tener una playlist o recordar este episodio, también lo pueden encontrar en www.radio.unal.edu.co. Además de que, por favor, si están escuchando y tienen cuenta de Instagram, que están esperando para seguirnos en @radiounalmed.
1: Sí, y también, pues si quieren sugerirnos programas, temáticas, canciones también para las próximas emisiones, recuerden que a partir de hoy a la carta se emitirá todos los viernes a las 3 de la tarde. Nos pueden escribir al 321-797-3566. Estamos muy dispuestos a escuchar sus sugerencias.
0: Entonces, vamos a ir cerrando este programa con una canción más y nada, estaremos por aquí el próximo viernes. Todavía no sabemos el tema, pero también nos pueden ir mandando como qué música quisieran que les recomendáramos o que nos recomiendan ustedes. ¿Qué tema? ¿Qué temática? Bueno.
1: Sí, y por lo pronto, antes de eso quería decirle que podríamos hacer un programa de canciones que nos hayan dedicado o de cómo dedicamos canciones, porque a propósito de lo que hablábamos, nuestro compañero Juan Esteban Ballesteros nos estaba sugiriendo y explicando la forma como los centennials ahora se dedican canciones, así que creo que puede ser un muy buen tema. Y nos vamos viajando por el mundo, de la mano de Karol G y Manu Chao.
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0: Bienvenidos a la plataforma. En este espacio damos un lugar a las músicas que están apareciendo a lo largo y ancho de nuestro país, con todos los ritmos, las tradiciones y los sonidos que pueblan este territorio. Vamos a comenzar con una mujer que muchos de ustedes recordarán y que a mí me honra mucho tener en este espacio. Les hablo de Amparo Sandino, quien está lanzando su canción Ella, que pues toca uno de los temas más dolorosos de nuestra historia y de nuestras vidas. Bienvenida, Amparo, y como le digo, un honor tenerla aquí en la plataforma.
1: Hola a toda la gente que nos está escuchando aquí en la plataforma. Yo feliz de poder conectarme, aunque estoy en Madrid, pero conectarme con Colombia a través de ustedes, y me emociona muchísimo. Mil gracias por esta invitación.
0: Está radicada ya hace usted un buen tiempo en Madrid. Cuéntenos cómo ha sido esa experiencia y cómo se conecta precisamente con el país y con su música. Usted, que además hizo parte de uno de los pilares fundamentales de la música contemporánea reciente.
1: Sí, pues mira, realmente yo estaba paseando por el mundo, pero bueno, yo he estado dos épocas en Madrid, a principios de 2000 hasta el 2006, después me fui a vivir 14 años en Londres y volví en el 2020 durante la pandemia. Hace 6 años ya regresé y creo que ya por el momento vamos a estar aquí. Pero yo creo que al final, pues España y Colombia pues tienen unos lazos tan importantes y tan cercanos que yo realmente pues me siento un poco como en casa. Y además pues mi familia política es española, y sobre todo, más que cualquier otra cosa, es poder hacer patria fuera de Colombia. Y entonces aquí la gente me conoce, la gente me sigue, las personas pues me tienen mucho aprecio a nivel musical y también a nivel personal. Y yo creo que eso es lo más importante, poder llevar toda nuestra música y todo el talento colombiano fuera de las fronteras de Colombia.
0: Decía usted que esta es la segunda vez como que está instalada en Madrid y esta canción nace a principios de siglo, específicamente en el año 2002. Entonces también tiene mucho que ver con esa Madrid que usted ha habitado. Cuénteme un poco de cómo va surgiendo ella en ese contexto de principios de siglo.
1: Pues mira, yo estoy, o sea, yo tengo una editorial que se llama Peer Music, y obviamente pues con los compositores que forman parte de ella pues nos reunimos a veces para hacer un poco trabajo de campo, y eso fue lo que hice yo a principios del 2002, una cosa así. Me reuní con José Manuel Moles, y a mí una de las cosas que me impresionó muchísimo al llegar aquí a España era que en los telediarios y en las noticias siempre estaba pues mujeres que morían, pero, o sea, a manos de su pareja, pero esto era como tan seguido y como tan doloroso y tan horrible que yo pues no me senté con él y la escribimos. Se quedó un poco guardada porque realmente pues es un tema que es muy complicado de manejar, y sobre todo pues tal vez yo no tenía la madurez o no tenía la capacidad todavía como para poder decir cómo la voy a sacar, ¿sabes? Y de pronto, bueno, se quedó un poco ahí como guardada, y desafortunadamente, por más de que se hace mucha propaganda de evitar este tipo de relaciones, es muy complicado, y cada vez más, y en todo el mundo, sigue habiendo este tipo de maltrato psicológico, maltrato físico y hasta llegar a la muerte. Entonces, de pronto yo dije, ¿sabe qué? Yo quiero rescatarla porque yo creo que mi deber, no solamente para las mujeres tenemos que apoyarnos siempre, sino es un poco darle voz a todas esas mujeres que todavía tienen miedo, que todavía se sienten pequeñitas, que prefieren estar metidas en un rincón y volverse invisibles antes de enfrentarse al monstruo que es esta situación. Y es terrible porque al final pues muchas terminan muriendo, y al final dice, pues mira, la música, yo compongo para poder transmitir algo a la gente, y esta es una canción que tiene una carga emocional muy, muy grande, y donde se visibiliza, no me sale la palabra, la realidad de la violencia de género. Y además, pues que claro, al final es una historia desgarradora de supervivencia, pero también de esperanza, que en el fondo el coro de esta canción lo que viene a decir es eso: no te quedes ahí, ponle punto final, porque al fin, o sea, de vivir a morir solo un paso hay que dar. Entonces, yo creo que desafortunadamente, pues tenemos que enfrentarnos y tenemos que ver este tipo de violencia, pero yo creo que las mujeres entre todas tenemos que buscar una manera para que estas personas que no tienen la capacidad o el valor de buscar ayuda, pues lo hagan, porque hay miles de asociaciones, hay miles de teléfonos donde tú puedes ir y buscar ayuda o gente que te pueda ayudar a poder decir, ok, yo soy yo y yo no quiero que nadie me esté atormentando la vida, porque es que debe ser horroroso. O sea, yo esto es que yo solamente de imaginarlo se me para el pelo, ¿sabes?
0: Claro, me llama la atención también que usted haya hecho equipo con José Manuel Moles en la construcción de esta canción, porque son dos sensibilidades muy distintas. Lo digo porque es muy diferente uno como mujer afrontar esta temática que como hombre. ¿Cómo fue ese trabajo en equipo?
1: Pues fue fantástico, porque realmente yo cuando me reuní con él, yo le dije, mira, porque me dijo, bueno, uno se siente y dice, bueno, ¿de qué vamos a escribir? Entonces, no, trabajé con él tres canciones, pero esta, tal vez porque me ha impactado tanto, toda la situación en ese momento que salía a diario, era que todos los días era un drama horrible en las noticias. Yo le dije, tenemos que escribir algo sobre esto. Y él, es que él es una persona que es muy sensible y es una persona que claramente al sentarse conmigo, yo creo que pudimos plasmar toda esa energía y ese dolor. O sea, que él es una persona que claramente es terriblemente empática. Y es que al final es eso. Al final lo que queremos es crear una empatía en la gente. Es crear empatía, porque muchas veces como que el de al lado lo mira y se hace loco porque no quiere meterse en el problema, pero es que el de al lado también tiene, yo creo que es una responsabilidad social, ¿sabes? Poder posiblemente no meterse ahí porque después de pronto termina muerto también, pero me refiero, llamar a la policía, no sé, llamar a la institución correspondiente y decir, mire, esto está pasando en esta casa, pero el problema es que a nivel de comunidad y a nivel social, es como quedarse, el silencio mata, el silencio es horrible y así es con todo, entonces hay que alzar un poco la voz. Entonces, por eso es que al final, pues, ¿cómo es mi manera de hacerlo? Pues de esta manera, ¿sabes? Es la mejor manera que yo sé qué hacer, que es cantando canciones y componiendo canciones de temáticas de este estilo.
0: Claro, la canción también se articula con un video que se hizo con muchísima filigrana. Cuéntenos un poco de él. Y también hay algo que quisiera destacar dentro de la intención de la canción, y es que usted lo describe como que es un tema que ni grita ni suplica, y eso me parece importante que ahondemos en ello.
1: Sí, claro, es que al final cuando yo le propuse este proyecto tanto a la directora, que es Ani Álvarez, y al estilista, el que me lleva al estilismo, que es Iván Aguilera, que tenemos un equipo porque realmente la imagen también refleja lo que tú quieres decir, ¿no? Y entonces yo eso sí lo tenía claro, yo no quería ni ser sensacionalista ni nada de esas cosas, porque realmente hay que hacerlo con mucho respeto y con mucha elegancia, por decirlo así. Y yo creo que y a veces tampoco si tanto que a veces uno puede utilizar símbolos o imágenes que puedan dar a entender algo, ¿no? Y yo creo que logramos algo muy bonito, logramos un video que expresa realmente lo que dice la canción, pero en el tono de como que hay una esperanza, ¿no? El hecho de que yo esté vestida de blanco, Iván me decía, no, es que yo te veo a ti como un ángel, que me pareció muy lindo, yo decía, bueno, pues toda de blanco, ¿no? Pero el vestido que tengo, por ejemplo, no sé si se nota mucho, por lo que es mucho blanco, pero en las primeras imágenes que yo me estoy reflejando en el espejo, el vestido tiene unas lágrimas de cristal, entonces es que es toda una simbología. Y ya después, cuando estoy yo en el cantando el coro en el puente libre con ese pantalón que es como que el viento te da esa sensación como de libertad, de poder seguir adelante, de que no te quedes ahí estancado. Entonces yo pienso que ha sido interesante todo esa forma de ver cómo proyectar algo que es tan complicado como es la violencia de género.
0: Vale, bien, se nos acaba el tiempo, Amparo, pero no quisiera dejar pasar el lanzamiento del EP 63, del que hace parte precisamente esta canción. Entonces, brevemente cuéntenos de eso antes de que pasemos y entremos en materia con ella.
1: Vale, pues mira, este realmente va a ser un EP que se va a lanzar. EP, para los que no saben, son más o menos, no es un long play, no son 10 canciones, son 6 canciones más o menos. Y se va a lanzar en octubre, si Dios quiere, a finales de octubre, 63. ¿Por qué? Porque nací en 1963 y para mí es un año espectacular. Tengo 63 años, el 3 siempre ha estado ligado a mí, yo nací en marzo, que es el mes 3, el 12, que es 1 más 2, 3, y entonces dije, pues mira, a mí el 3 me está persiguiendo y me da buena suerte, y entonces pues me casé un 13, que a gente le espantaba, pero me casé un 13, y llevo 26 o casi 30 años casada. Me ha salido bien mi maridito, estoy feliz y dichosa. Entonces, pues mira, sabes que pues hay que también buscar un poco de divertimento en los nombres de los álbumes. Entonces, bueno, ya les avisaré cuando ya salga en octubre, si Dios quiere, con canciones muy chéveres, tres temas míos, otros tres temas míos y dos sorpresas espectaculares.
0: Vale, le deseamos muchísimos éxitos en lo que viene para usted, que ese número 3 la siga iluminando, que ese EP63 siga pues trayendo éxitos a su vida musical. Y por lo pronto nos vamos con ella, esta canción que nos presenta hoy Amparo Sandino. Un verdadero honor tenerla aquí en la plataforma.

0: pues vamos con una agrupación que se ha unido a otra agrupación emergente. Les hablo de U-Banda y Requilates. Para hablar de la producción que han sacado en conjunto, está con nosotros Sergio Lizarazo. Bienvenido, Sergio, a los micrófonos de Radio UNAL. Y pues yo quisiera que comenzáramos hablando de cómo nace la idea de unir estas dos agrupaciones que están además en dos territorios muy distintos del país. Luego nos adentraremos en el concepto de la canción, pero me llama la atención como la idea de unir a dos agrupaciones para ese propósito.
1: Bueno, la música nos ha regalado momentos muy lindos, entre ellos tuvimos la oportunidad de estar hace poco en Santander, en Bucaramanga justamente, donde siempre intentamos conectarnos con nuevos artistas, buscar nuevos talentos, buscar nuevas ondas a manera de aprendizaje, a manera de admiración. Y nos topamos con estos niños maravillosos, son cuatro niños entre 12 y 14 años. Son unas joyas espectaculares, bailan, cantan. Y teníamos esta canción guardada que es un homenaje a Colombia, más que cualquier cosa, una invitación a que podamos vivir en paz. La queríamos sacar justo para esta época que sabemos que es cuando la gente más ama a Colombia por el tema futbolístico, también porque estaban recientes las elecciones. Y queríamos transmitir este mensaje de que más allá de lo que pase en nuestro país, más allá de cualquier cosa, nosotros somos paisajes, somos vida, somos cultura, somos arte.
0: Ustedes además eligen el ritmo por excelencia colombiano, la cumbia, pero es además un género que ha ya atravesado a buena parte del continente latinoamericano. ¿Cómo se da esa elección y cómo se va construyendo en dos bandas distintas pues esta cumbia? Muy con características especiales.
1: Bueno, la base de U-Banda es más pop rock alternativo y nos juntamos con Requilates, que son más tropical, más cumbiosos. Decidimos aplicarle una cumbia más villera. ¿Por qué? Porque es como la que más se usa como para los himnos. ¿Sabes? Cuando los argentinos, que son los que más se disfrutan el fútbol con un fervor así musical, hacen sus himnos, ellos los hacen con cumbias villeras. Decidimos apostarle a este género y la verdad estamos muy felices con el resultado.
0: Bueno, ya entremos en materia con la canción. La canción se llama Vivamos en Paz. Pareciera, por lo que hemos conversado, pues ustedes en U-Banda ya tenían esta canción en ciernes y aparece este encuentro con Requilates. Hablemos de cómo se construye esta canción hace ya un buen tiempo.
1: Bueno, realmente soy de escribir poesía cuando siento inspiración. Estaba viajando por Colombia y empecé a escribir los primeros versos de este tema que dice textualmente: en la tierra que nací hay un mar bailando, hay una esmeralda que nació brillando. Sentí como ese orgullo de ser colombiano que nos da sobre todo cuando decidimos conocer partes lindas de nuestro país. Todo lo que nos rodea es magnífico, es que es impresionante. Colombia no tiene una zona que no podamos llamar potencia del turismo. Yo no he ido ni a ningún lugar de Colombia donde no tengamos algo por conocer, no tengamos una experiencia que vivir. Y justamente eso fue lo que descubrí, eso fue lo que quise transmitir primero en un poema que es Vivamos en Paz, que luego pudimos convertir en esta linda sonata que ustedes pueden escuchar.
0: Habla usted de hacer una reflexión profunda sobre lo que es ser colombiano. En un momento también lo mencionaba usted, definitivo, no solamente pues en aras de lo deportivo, sino también en los rumbos políticos que puede tomar el país. ¿Qué le significa esa reflexión a la luz de todo lo que está pasando?
1: Justamente lo que queríamos. Nosotros, más allá de cualquier cosa, no entendemos, y por ejemplo los niños. Yo hablaba con los niños y es muy chistoso porque pues ellos realmente están entrando a un mundo en el que la política es la que mueve muchas cosas, pero que realmente no hay como un conocimiento claro de por qué por un candidato, por unas ideas, por otras ideas, se tienden a odiar unos con otros. Básicamente, esa reflexión importante de que somos alegría, somos deporte, que por favor, nos olvidemos de la guerra, nos olvidemos de cómo nos tienen tildados afuera, de drogas.
0: Ustedes también están propiciando la conversación a partir de esta canción. Me parece esto también interesante porque va mucho más allá de los escenarios y de la escucha, digamos, inactiva de un tema. Cuéntenos un poco de esas conversaciones que ustedes quieren detonar a partir de la canción.
1: Bueno, nosotros lo que más... Pues la intención como tal es que yo siempre escuchaba de niño cuando le preguntaban a todos en un salón, ¿cuál es el deseo que usted tiene para Colombia? Todos siempre hemos pedido en nuestro corazón paz, porque la paz lleva felicidad, lleva alegría, trae prosperidad. Y por eso fue que la connotación como tal, el argumento total, fue una invitación a que dejemos de no entender que somos humanos, que somos personas, que somos artistas, que somos más amor que cualquier otra cosa. Y eso es lo que tiene para brindar Wanda con todos sus poemas y es lo que también se unió a brindar Requilates, que son el futuro del país, porque son unos niños.
0: Finalmente, me gustaría que nos hablara sobre las imágenes. Ustedes han construido un video que pues toma varios elementos que unen a Colombia como nación y también pues toda la estética, los colores y demás pues están muy asociados a una idea de país que ustedes ya tienen y que expresan en su canción. Cuéntenos un poco de esta parte más gráfica de la apuesta musical.
1: Yo, aparte de ser claramente un orgulloso colombiano, soy un orgulloso boyacense. Yo amo traer a la gente a grabar aquí a mi tierra porque está rodeada de todo lo que tú puedes apreciar en el video. Ahí, por ejemplo, estuvimos en un lugar que se llama el Pueblito Boyacense, que es un lugar que cuenta en sus estructuras un resumen de lo que puedes encontrar en Boyacá. Es un lugar muy precioso, invitadísimos a todos los que estén fuera o no hayan visitado Boyacá a venir ahí. Estamos en la Plaza de Mercado porque para mí es un símbolo de fuerza, el campo, los alimentos que consumen todos los colombianos. Boyacá es uno de los principales proveedores de alimentos para todo el país. Entonces no tuvimos que hacer mucho esfuerzo, realmente allí estaban trabajando, lo único que hicimos fue grabarlos como en su día a día, grabar a esa gente que de pronto ya tiene sus años y sigue echando para adelante. Porque es que eso es lo que nos representa como colombianos, esa puja, ese aguante, esa fuerza, ese amor con el que hacemos las cosas y sobre todo esa sonrisa linda y natural que tenemos aún trabajando duro, aún dándola toda. ¿Por qué? Porque tenemos familia, porque tenemos sueños, porque nunca nos sabemos rendir, siempre queremos echar para adelante.
0: Bien, antes de pasar a la música, pues me gustaría que nos dieran sus redes sociales y contactos para que la gente que nos está escuchando pues se vincule no solo con la canción, sino también con las producciones tanto de Uganda como de Requilates.
1: Bueno, les termino de contar que nosotros estamos haciendo música que también tiene un mensaje social, música que tiene en verdad letras para que la gente entre en razón, entre en conciencia. También hacemos muchas letras de amor. Esto es una invitación para que participen de nuestro proceso. Estamos como arroba ubandaoficial en todas las plataformas y redes sociales. Y Requilates está como arroba Requilates con Q, para que por favor también apoyemos a estos niños magníficos que tenemos.
0: Vamos entonces ahora a escuchar esta cumbia, Vivamos en Paz, una cumbia que en palabras de sus creadores pues es también la posibilidad de la fortaleza frente a la violencia y una canción de esperanza. Muchas gracias, Sergio, por acercarse a los micrófonos de Radio UNAL y pues les deseamos muchos éxitos con este proyecto y con los que vengan.
1: Amén. Gracias a ustedes por darnos la oportunidad de estar acá.

0: Bien, y continuamos aquí en la plataforma. Vamos a ir por los caminos del blues y del jazz que nuestro invitado ha denominado cinematográfico. Y ya entraremos en materia con ello con Lira, este invitado que llega desde una apuesta musical que se construye desde un laboratorio y que pues llega para también llenarnos de muchas emociones. Lira, bienvenido a los micrófonos de Radio UNAL y yo quisiera que comenzáramos hablando sobre esa idea de crear un laboratorio musical que luego va a tener pues diferentes vertientes sonoras y pues de la cual escenario es una de ellas.
1: Hola, buenos días, muchas gracias por la invitación, el espacio y bueno, sí, lo que decías, la idea de llamar el proyecto laboratorio también viene del enfoque experimental con el que me acerco a la composición. Me gusta que cada proyecto sea como un universo propio que me permita explorar diferentes géneros, estilos y estéticas. Entonces, por eso decidí llamarlo laboratorio.
0: Usted habla de una como un encuentro entre la tradición y la exploración, que me parece marca su apuesta y su sello desde el Laboratorio Musical Lira. Cuénteme un poco de cómo va construyendo ese sonido a partir de estas dos bases, de estos dos pilares.
1: Bueno, pues digamos, Escenario, que es el sencillo que acabo de lanzar, hace parte de un proyecto que publiqué hace más o menos un año, que fue precisamente una exploración de ritmos tradicionales, armonías de jazz y sonidos de ambiente, también todo muy fusionado con elementos electrónicos, sintetizadores. Entonces sí, por eso digo que me gusta fusionar lo tradicional con lo electrónico y lo moderno para tener una propuesta un poco más diferente.
0: Y ecléctica también, que es una palabra que define muchísimo su sonido. Habla usted también de algo que mencionaba yo al principio, en lo que me gustaría mucho ahondar, y es que usted propone un blues y un jazz cinematográfico. Cuénteme, ¿en cómo consigue usted esa idea de lo cinematográfico desde la música?
1: Bueno, algo que inspira mucho mi proyecto también es la música de bandas sonoras y estas armonías que pueden ser un poco más tensionantes y misteriosas. Y bueno, el escenario en particular está muy inspirado en la forma del blues y tiene ciertas referencias también al jazz, en la línea del bajo, también en la percusión, pero como esta armonía le da una sonoridad bastante tensionante y misteriosa, como dije, por eso me gusta decir que es un blues cinematográfico, también porque pues, los sonidos de ambiente también hacen que uno entre en una atmósfera cuando escucha la pieza.
0: Claro, y en esa atmósfera usted también tiene en cuenta la imaginación y la emoción. ¿Cómo juega usted con eso, tanto a la hora de componer como de transmitir?
1: Sí, me interesa mucho el vínculo entre la música, la emoción y la imaginación. Y bueno, pues creo que también por eso me parece muy valioso que sea una pieza instrumental, porque me interesa que la música por sí sola permita evocar imágenes, que las personas cuando escuchen música puedan detenerse, cerrar los ojos e imaginarse una escena y también sentir lo que está tratando de comunicar la pieza, si es alegría o misterio, tristeza.
0: Finalmente, pues cuéntenos un poco de la composición particular de Escenario, pero antes me gustaría que nos dijera cómo lo pueden encontrar nuestros oyentes, cómo acceden a sus redes, a su música.
1: Sí, bueno, en Instagram me pueden encontrar como lira_música y ahí van a poder encontrar enlaces a las plataformas de streaming donde tengo toda mi música.
0: Vale, cuéntanos de Escenario. ¿Cómo fue la creación particular de esta apuesta musical que usted hoy nos presenta?
1: escenario, como dije, está muy inspirado en la forma del blues, que parte de secciones de 12 compases que tienen funciones pues, tonales diferentes, aunque por la escala y la armonía que utiliza en la pieza se difuminan un poco esas funciones tonales. Y bueno, está muy inspirado como en arreglos modernos de jazz y blues con un piano eléctrico, guitarra eléctrica, también el bajo. Y bueno, estos sonidos de ambiente y también este momento hacia el final de la canción donde experimento un poco con sonidos electrónicos para generar un poco de contraste. Terminó siendo esta pieza bastante misteriosa e inmersiva. Y bueno, es una pieza que a mí me gusta mucho.
0: Vamos entonces a escucharla, ¿le parece? Vamos a escuchar Escenario. Aquí estuvo con nosotros Lira para presentarnos esto que él mismo ha llamado blues y jazz cinematográfico. Así que disfruten Escenario con toda su imaginación y con todas sus emociones a flor de piel. Muchas gracias, Lira, por acercarse a los micrófonos de Radio UNAL.
1: Gracias a ti por el espacio.

0: Nos vamos acercando al final de la plataforma y de la mano del rock que nos presentan unos jóvenes músicos que están aquí con nosotros y que se hacen llamar Maldecidos por el Sol, pues vamos a conversar un poco de la nueva producción que nos traen y la canción que escucharemos para el cierre. Bienvenidos todos ustedes, cuatro chicos. Ellos son Simón Esteban Puerta, baterista y vocalista, David Arbeláez, guitarrista rítmico, Cristian Godoy, guitarrista líder, y Juan Esteban Campillo, bajista de Maldecidos por el Sol. Porque eso de Maldecidos por el Sol en una ciudad que nos está achicharrando por estos días, además.
1: Hola Maísa, hola a toda la gente que nos está escuchando en la plataforma, muy contentos de estar aquí, súper agradecidos siempre con estos espacios. Y bueno, entremos un poquito en materia en cuanto al nombre. El nombre pues se lo puse yo al iniciar el proyecto aquí junto a mi compañero Cristian, y realmente es como, o nace de una reflexión como muy personal que tuve en algún momento de darle como cierto sentido a lo que estamos haciendo, porque entendemos, o al menos yo entiendo el sol como un signo, un elemento que representa el paso del tiempo, ¿cierto?
0: Sí.
1: Entonces, cada día que el sol se oculta es un día menos de vida, ¿no? Para mí no es un día más de vida, un día más de experiencias, pero un día menos en el que vamos
0: Algunos
1: a estar
0: dirían aquí. Que usted está viendo el vaso medio vacío.
1: Medio vacío, exacto. Entonces, por esa parte, entonces siento que cada vez que el sol va ocultándose día tras día es un tiempo menos que voy a estar aquí. Entonces, por eso es como una maldición, porque vamos muriendo lentamente.
0: Pero de alguna manera también está disfrutando lo que está viviendo.
1: Exacto,
0: porque está muy consciente de ese paso.
1: Resignificar lo que estamos haciendo en este plan.
0: Y eso desde lo musical, Cristian, ¿cómo se representa? ¿Cómo se definiría ese Maldecidos por el Sol desde lo musical?
2: Maldecidos por el Sol, de hecho, puedes decir de que nosotros tenemos una apuesta muy interesante en tanto el sonido, ¿cierto? Nosotros representamos también como el tiempo con lo que hemos ya vivido, ¿cierto?, de nuestros antepasados, y lo hemos construido. Es decir, de que pues hemos valorado mucho también el nombre, ¿cierto? Tiene su punto interesante, ¿cierto? Su ideología muy interesante.
0: Porque además tienen en cuenta el trópico, estaba pensando aquí, ustedes son muy oscuros, vienen del grunge, del hardcore, del rock alternativo y del shoegaze, pero también están con el sol muy presentes. El sol generalmente significa alegría, luz, entonces hay un contraste que me llama también la atención. También está claro, vivo ese contraste en la música, Cristian.
2: Por supuesto, de hecho pues con las mezclas que hacemos musicalmente, pues nosotros manejamos muchas atmósferas, ¿cierto? Desde lo pesado a lo tranquilo, y quizás también hasta lo trópico, como nos dice, ¿cierto? Mucha gente también nos ha dicho que el nombre por sí mismo se habla de muchas cosas. También algunos que nos dicen que el nombre está muy pesado, que puede ser de metal y eso, pero también es como que la gente lee como ese significado propio al nombre y a lo que tocamos.
0: David, ustedes hablan del aire y la melancolía como dos sensaciones o dos emociones que alimentan sus letras. Me gustaría que ahondáramos en eso, que nos contaran cómo todos esos sentimientos se transmiten a partir de sus canciones.
3: Es que yo considero que al ponerle las letras a nuestras canciones, queremos hacer énfasis en los errores que mantenemos.

0: cometiendo los seres humanos, que es precisamente la maldición del sol que tenemos. O sea, nosotros los seres humanos le damos y le damos vueltas al sol repitiendo los mismos errores, las mismas experiencias. Entonces es como la melancolía y la tristeza, y todo lo que queremos enfatizar en el álbum es precisamente eso, darle, pues dar vuelta al sol, dándole
1: vueltas a la vida también.
0: Vueltas a la vida.
1: Sí, y eso se representa en las letras. Ya mencionaba David sobre el nuevo álbum que ustedes están presentando. Cuénteme un poco, Juan Esteban, de ese nuevo álbum que nos trae.
2: Claro, este álbum es como ya principalmente lo que estamos haciendo, que todas las puertas se abran de aquí en adelante. Anteriormente tuvimos décadas que tuvimos muchos shows, demasiados, muchas presentaciones, pero la verdad no pudimos pues como presentar nada de esta música porque no la teníamos grabada ni nada. Y sí, es una experiencia muy bonita. Ya muchos amigos han estado pues como publicando las canciones, escuchando. Y más que todo para así como festivales y eventos muy grandes, eso es como la entrada a todo, pues como que tener todas esas canciones ya publicadas en redes sociales, en las plataformas musicales. Entonces es lo más importante y lo mejor que estamos llevando con Maldecidos por el Sol.
1: Simón, ¿cómo se concibe este álbum? ¿Cómo se llama? Y bueno, si hay alguna idea que congrega todas estas canciones.
3: Listo, esa pregunta es súper importante y súper valiosa. El álbum se llama Vestigios de la Culpa, lo que permanece después de haber perdido la fe. Realmente fue un trabajo súper luchado porque es autogestionado, autoproducido, todo se hizo en el home studio pues de mi casa. Y pues, aquí un dato curioso y pues que lo hemos contado un par de veces, ese álbum se tuvo que haber regrabado 4 veces.
2: Lo borró.
3: Porque se me borraba, el disco duro se dañaba. Entonces, eso fue 4 años de pelea intensa para que ese álbum diera la luz. Y obviamente, el concepto que abarca todo este trabajo que hemos venido gestando durante esos 4 añitos ha sido la pérdida no solo de la fe como un concepto religioso, aunque en el álbum haya muchas metáforas en torno a ello, es más como un hilo conductor, pero realmente el trabajo habla sobre qué pasa con nosotros cuando perdemos esas certezas o esas cosas que creíamos tan fielmente o que eran como sagradas para nosotros. No solamente la fe,
1: la idea como de quedarse sin piso. ¿O qué?
3: Sí, exacto, como de perder la esperanza también en las personas en las que creíamos o en nosotros mismos incluso. Entonces son un par de reflexiones que giran en torno como a este trabajo.
1: ¿Y qué lugar en este álbum y en esta idea que nos presenta Simón ocupa Apología, que es la canción que escucharemos?
4: En este álbum ocupa pues un lugar muy importante, ¿cierto? Ocupa como en el puesto también. Nosotros tenemos una estructura, una lógica y un orden con el tema del álbum, ¿cierto? Cada vez que avanza el álbum cuenta una historia, ¿cierto? Okay. Es como un inicio, un desenlace, ¿cierto? Cada álbum cuenta como una historia, ¿cierto? Y tiene como una historia y tiene como un desenlace que al final lo que pretendemos es que la gente se sienta muy relacionado con este trabajo. Y pues la verdad, lo que es Apología es un trabajo pues que lo hemos pensado mucho también porque se va un poquito lejos de... Bueno, no tan lejos, un poquito, ¿cómo decirlo? Intenso en el sentido de que nosotros pues manejamos pues como atmósferas un poquito suaves y ya después viene Apología y pisa demasiado, demasiado duro. Ya es un tema de unas guitarras muy crudas, ¿cierto? Un sonido más intenso, ¿cierto? Entonces como que pues está en un lugar muy intenso en este álbum y muy profundo.
1: Y cuando hablamos de la letra, Juan Esteban, usted que estaba tan entusiasta por presentar esta canción, cuéntenos como que querían ahí expresar.
2: Bueno, me gustaría mucho hablar de una frase que tiene pues como esta canción, que dice, te escondes en el cielo, le temes a tu creación. Entonces, esto hace también como un poco referencia a, pues como, no sé si sea tanto así como religiosa, pero en cuanto a nosotros en la tierra, no sabemos a veces muchas veces como saber qué hacer, de por qué estamos acá, de qué estamos viviendo. Entonces yo diría que esa es una frase muy buena. Y más que todo, como dice Cristian, los sonidos de esta canción son muy, muy crudos, se escucha muy chimba, la verdad, y me gusta mucho esa canción, porque es la canción donde la gente más, pues como que se desestresa, poquea durísimo, y ahí mismo saben que vamos a tocar esa canción, ya todos se van, pues como reuniendo para poquear, entonces es como para mí una de las favoritas, también, pues como para anunciar lo del altavoz.
1: Bien. Ah, bueno, y cuéntenos del altavoz antes de que nos vayamos.
2: Claro que sí. Nosotros, Maldecidos por el Sol, estaremos pues compartiendo nuevamente tarima por segunda vez este 18 de julio en el Carlos Viejo. El año pasado también estuvimos en las eliminatorias, pero pues no pasamos pues por algunos conflictos que tuvimos. Pero sí, ya este 18 de julio estaremos por allá compartiendo, estaremos tocando desde las 5 de la tarde. Igualmente también pues como para invitar a la comunidad de que se acerquen temprano para que puedan estar ya un rato y escuchen todas las bandas. Pero sí, el 18 de julio, perdón, desde las 5 de la tarde.
1: David, antes de entrar en materia con Apología, díganos cómo los pueden encontrar en redes a ustedes, Maldecidos por el Sol.
0: Estamos en todas las plataformas digitales como @maldecidosporelsol, incluyendo las plataformas musicales. Tenemos muchos videos, tenemos un registro entero de todos nuestros conciertos, nuestros eventos en YouTube, para que vayan y los miren. Y tenemos ya el nuevo álbum y junto a los sencillos en todas las plataformas digitales de Spotify, YouTube, Amazon Music, de todo.
1: Vale. Vayan y busquen entonces a Maldecidos por el Sol. Nosotros nos quedamos escuchando Apología y estuvieron hoy Simón Esteban Puerta, David Arbeláez, Cristian Godoy y Juan Esteban Campillo aquí en la plataforma.

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Acabamos de escuchar Can't Help Falling in Love, interpretada por Elvis Presley y publicada en 1961 como parte de la banda sonora de la película Blue Hawaii. Inspirada en la melodía francesa del siglo XVIII, Plaisir d'amour, esta canción se convirtió en una de las interpretaciones más emblemáticas de Presley y con el paso del tiempo ha sido versionada por cientos de artistas alrededor del mundo, consolidándose como una de las grandes baladas de la música popular.

De esta manera iniciamos la Galería del Pop. Recuerden que les habla Ricardo Velázquez a través de los 100.4 FM en Medellín y los 98.5 FM en Bogotá de Radio UNAL, la emisora de la Universidad Nacional de Colombia. Hoy haremos un recorrido por el universo del soft pop, un estilo musical que comenzó a tomar fuerza a finales de los años 60 y alcanzó gran popularidad durante las décadas de los 70 y 80. Se caracteriza por sus melodías suaves, arreglos elegantes y una interpretación que privilegia la emoción sobre la intensidad. De esta manera iniciaremos este bloque con The Righteous Brothers y su canción Unchained Melody, publicada en 1965. Luego tendremos Something Stupid de Frank Sinatra y Nancy Sinatra de 1967, canción que hizo historia al convertirse en uno de los pocos duetos familiares en llegar al primer lugar del Billboard Hot 100. También escucharemos Baby Come Back, The Player, de 1977. Y cerraremos este bloque con Dreams, de Fleetwood Mac, también de 1977, compuesta por Steve Nicks para el álbum Rumours, el único número uno de esta banda en Estados Unidos.

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1: Y regresamos a la Galería del Pop. Recuerden que les habla Ricardo Velázquez a través de los 100.4 FM en Medellín y los 98.5 FM en Bogotá de Radio UNAL, la emisora de la Universidad Nacional de Colombia. También nos pueden escuchar en www.radional.edu.co. Y seguimos por este recorrido a través del soft pop. A continuación escucharemos Never Too Much de Luther Vandross de 1981. Con este sencillo debutó como solista y su mezcla de pop, soul y R&B junto con una de las voces más elegantes de la época hizo de esta canción un clásico inmediato. Luego escucharemos Don't Dream It's Over, Crowded House, publicada en 1986. Canción que se convirtió en el mayor éxito internacional de la agrupación. Su letra, abierta a distintas interpretaciones, habla de la esperanza y la resiliencia, dos elementos que la han mantenido vigente durante décadas. Luego escucharemos It Ain't Over Till It's Over de Lenny Kravitz de 1991, uno de los mayores éxitos de su carrera y que alcanzó los primeros lugares de popularidad en varios países. También tendremos Thank You de Dido de 1998, canción que sonó para la banda sonora de la película Sliding Doors y posteriormente incluida en el álbum No Angel. Alcanzó fama mundial tras ser utilizada por Eminem en su canción Stan. Hoy es considerada una de las canciones más representativas de Dido. Y finalizaremos este bloque con Falling de Alicia Keys de 2001, quien con apenas 20 años debutó internacionalmente con este sencillo, el cual le permitió ganar 5 premios Grammy y consolidarse como una de las grandes voces del pop y el soul contemporáneo.

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1: Y regresamos a la Galería del Pop a través de los 100.4 FM en Medellín y los 98.5 FM en Bogotá de Radio UNAL, la emisora de la Universidad Nacional de Colombia. Recuerden que también nos pueden escuchar en www.radio.unal.edu.co. Y continuamos con este recorrido a través del soft pop. Escucharemos a continuación Love is a Losing Game de Amy Winehouse de 2006, incluida en su aclamado álbum Back to Black. Luego escucharemos Royals de Lord de 2013, canción que revolucionó el pop y que su letra cuestiona el lujo y los excesos que suelen retratarse en la música comercial. También escucharemos I Don't Wanna Be You Anymore de Billie Eilish, incluida en el EP Don't Smile At Me de 2017. Esta canción mostró desde los inicios el estilo minimalista y confesional de Billie Eilish. También escucharemos

0: De esta manera finalizamos la Galería del Pop. Recuerden que les habló Ricardo Velázquez a través de los 100.4 FM en Medellín y los 98.5 FM en Bogotá de Radio UNAL, la emisora de la Universidad Nacional de Colombia. También nos pueden escuchar en www.radio.unal.edu.co en la sección Programas. Hasta pronto. 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

0: Hay artistas que construyen una obra y hay otros que construyen una mirada. No importa el nombre que aparezca en la portada ni el género al que pertenezca cada composición, existe una sensibilidad que permanece intacta, una manera de acercarse al cuerpo, a la naturaleza y al silencio como si fuesen distintas formas de una misma memoria.
1: Hoy, en Sonidos Tentativos, una realización de Lina Goez y quien les habla, Juan David Alzate, para la emisora de la Universidad Nacional de Colombia, Radio UNAL, navegaremos por las músicas que fueron acompañadas visualmente por la mirada de la artista visual Diana Lungu. Sus imágenes nunca buscan traducir el sonido, lo acompañan hasta un lugar donde las palabras comienzan a perder importancia. Allí, entre el humo, la tierra, el blanco y el negro, y los rostros que parecen cargar siglos de historia, emerge una certeza difícil de explicar. La oscuridad no siempre oculta.
0: Y quizá sea la pregunta que Diana Lungu deja suspendida al final. ¿Cuánta luz es capaz de contener una sombra?
1: Comenzaremos esta edición de Sonidos Tentativos con la canción Hidden de la agrupación Amenra.

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0: Hay heridas que no buscan cerrarse. Permanecen abiertas porque son la única prueba de que estuvimos aquí. La existencia como un instante, el cuerpo como herencia del tiempo y la memoria como una cicatriz que nunca termina de desaparecer. Las imágenes en Heden no intentan embellecer el dolor. La observan con la paciencia de quien contempla un paisaje. El blanco y negro elimina la distracción del color para dejar únicamente materia: piedra, piel, agua, barro, cabello, humo. Todo parece existir desde mucho antes de nosotros. En el universo visual de Diana Lungu, las mujeres dejan de ocupar el lugar de las creyentes para convertirse en el centro mismo del rito, figuras donde la creación y la herida conviven sin contradicción. La cámara no registra una ceremonia, participa de ella.
1: Hay encuentros que no parecen una colaboración, sino una raíz compartida. Diana Lungu y Dodds Scudder crecen desde un mismo subsuelo, allí donde la belleza nunca aparece separada del deterioro. Sus imágenes y sus sonidos parecen haber nacido para encontrarse en un territorio donde la intimidad ya no ocurre entre dos cuerpos, sino entre la memoria, el deseo y las pantallas que intentan reemplazarlos.
0: Pastel Prison habita esa soledad contemporánea. El amor se consume como un archivo reproducido una y otra vez. La piel existe como superficie luminosa antes que como presencia. El otro termina siendo una proyección donde el vacío encuentra un refugio momentáneo. Todo resulta extrañamente hermoso, del mismo modo en que un accidente puede inmovilizarnos por su intensidad. Diana Lungu acompaña ese descenso sin dramatismos, fragmenta los cuerpos, deja que las sombras oculten más de lo que revelan y convierte la ausencia en el verdadero personaje. La imagen no ilustra el deseo, revela la distancia que existe entre aquello que imaginamos tocar y aquello que realmente permanece junto a nosotros.
1: Continuamos esta edición de Sonidos Tentativos con la canción Pastel Prison de la agrupación Dodds Scudder.

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1: Hay momentos en los que la cámara deja de construir imágenes y simplemente decide permanecer. Cuando Diana Lungu abandona el simbolismo de otras obras para acercarse a una mirada casi documental, nos demuestra que la intensidad no proviene del montaje ni de las puestas en escena, sino de las presencias. Un cuerpo, una respiración, una mano sobre las cuerdas bastan para revelar que la vulnerabilidad también puede habitar estos pequeños gestos.
0: Cuando visualizamos el live session de Predatory Void, observamos que es un recorrido por geografías emocionales. Shedding Weather Skin observa la dificultad de desprenderse de aquello que nos hiere, mientras que Seed of Frustration convierte la desesperanza en un jardín donde el dolor continúa creciendo en silencio. Diana Lungu acompaña ese tránsito sin intervenirlo. Su cámara comprende que algunas emociones no necesitan ser representadas, basta con permanecer junto a ellas hasta que terminen revelándose por sí mismas.
1: Continuamos esta edición de Sonidos Tentativos con Shedding Wearing Skin y Seed of Frustration de Predatory Void, una sesión en vivo en Dunk Studios.

0: Existen formas de entregarse que no implica desaparecer, sino transformarse. Bertire Hill parece escrita desde ese lugar donde el individuo deja de ser suficiente y comienza a buscar una existencia compartida. El sacrificio no aparece como castigo, sino como una manera de conservar vivo aquello que merece sobrevivir. Las palabras resuenan como una plegaria antigua, una conversación que ha atravesado generaciones y que continúa preguntando qué parte de nosotros permanece cuando todo lo demás ha sido ofrecido.
1: En el universo de Diana Lungu, esa pregunta nunca encuentra una respuesta definitiva. Lo sagrado no necesita solo de templos porque ocurre en la materia más simple.
0: Continuaremos esta edición de Sonidos Tentativos con The Man in Brudars y la canción Vertire Hill.

0: El aislamiento, la traición y la violencia no son acontecimientos extraordinarios, son fuerzas que permanecen dormidas bajo la superficie, esperando apenas una grieta para emerger. La pregunta nunca es si existen, sino cuánto tiempo lograremos convivir con ella antes de reconocerlas como propias. Diana Lungu mira ese mismo territorio sin necesidad de subrayarlo. Sus imágenes avanzan despacio, como si desconfiaran de todo aquello que sucede demasiado rápido.
1: La tensión no nace del movimiento, sino de la permanencia. Un rostro inmóvil puede resultar más inquietante que una persecución. Una fábrica abandonada puede contener más violencia que cualquier campo de batalla. El blanco y negro vuelve irrelevante el tiempo histórico y convierte cada espacio en una ruina contemporánea. Todo parece suspendido en un instante donde todavía es posible decidir entre la destrucción y la resistencia, aunque nunca sepamos cuál de las dos terminará imponiéndose.
0: Finalizamos esta emisión de Sonidos Tentativos con la canción Natural Love de la agrupación Primitive Men, en esta emisión dedicada a la mirada del artista Diana Lungu.
1: Sonidos Tentativos es una realización de Lina Góez y quien les habla, Juan David Alzate, para la emisora de la Universidad Nacional de Colombia, Radio UNAL. Nos pueden seguir en Instagram como Sonidos Tentativos. Allí encontrarán el listado de videos del artista Diana Lungu que recomendamos en esta emisión. Los invitamos para que sigan en sintonía.

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0: 6:01 de la mañana, bienvenidas y bienvenidos a Análisis UNAL. Hoy estaremos conociendo el panorama informativo de Colombia y el mundo, las diferentes recomendaciones que tenemos en nuestra revista de medios, por supuesto, las noticias desde cada una de las regiones de nuestro territorio nacional y tenemos un tema del día. Así vamos saludando a quienes se conectan con nuestras frecuencias, los 98.5 FM en Bogotá, 100.4 FM en Medellín y a quienes nos siguen en la señal web radio.unal.edu.co. Presentamos al equipo periodístico que les estará acompañando hasta las 8 de la mañana. Sonia Ramírez, Jairo Currea y Eliana Escandón. En la producción de Bogotá, hoy nos acompaña Álvaro Ulla Amaya y en la producción de Medellín está Ronald Villa. Tenemos redes sociales, ustedes pueden seguir nuestros perfiles en X, por ejemplo, @analisisunal, así nos puede buscar. Puede seguir las redes oficiales de la emisora, @radiounal en cada una de las plataformas digitales y @radiounalmed. Además, contamos con una línea de WhatsApp 311-889-1631. Jairo Currea, buenos días. Tenemos el tema del día donde una de nuestras sedes de la Universidad Nacional de Colombia está relacionada directamente, de que estaremos conversando más adelante.
1: Eliana, muy buenos días para ti, para Sonia y a todos los oyentes que a esta hora se conectan con Análisis UNAL. Pues esto tiene que ver con un proyecto de ley que se aprobó el 17 de junio pasado por parte del Congreso de la República y que crea el programa de alimentación universitaria, una iniciativa que se impulsó en un trabajo conjunto entre la Universidad Nacional de Colombia, sede Palmira, y el representante de la Cámara, Julián López Tenorio, que garantizará almuerzo gratuito a más de 700.000 estudiantes de las universidades públicas y en la Universidad Nacional de Colombia beneficiará a 12.420 jóvenes. Ese es el tema del día hoy aquí en este Análisis UNAL.
0: 7:15 de la mañana, puntuales entonces con nuestros oyentes porque estarán atentas y atentos a todo lo relacionado que tiene que ver pues con esta temática que les vamos a estar mencionando. Hay diferentes titulares, Jairo, de los que estaremos conociendo ya en unos segundos, pero no podemos empezar sin antes decirles a nuestros oyentes que hoy es la primera semifinal, ¿no? Mundial de Fútbol 2026, los equipos que se van a estar enfrentando.
1: España y Francia van a estar jugando hoy a partir de las 2 de la tarde.
0: Hora Colombia.
1: Hora Colombia, por supuesto, y pues bueno, la primera semifinal va a estar bastante bueno ese
0: partido. Y mañana, mañana es la segunda semifinal, sí.
1: Que siempre tiene ahí por todo aquello de la guerra de las Malvinas y demás.
0: Oh, sí.
1: Siempre tiene un trasfondo ahí también que va más allá del fútbol, pero en principio pues es una semifinal también muy interesante y vamos a ver si se extiende al tiempo extra o a los penales o qué pasa.
0: Una historia política, algo que usted mencionaba que se ha visto mucho en este mundial, el extratiempo, ¿no?
1: Sí, sí, sí.
0: A ese tiempo entonces extendido que han tenido cada una de las elecciones, en donde ahí nos dan sorpresas y si no, pues se van desde el punto penal. Entonces, esperaremos a ver hoy la primera semifinal, mañana la segunda semifinal. Entonces, por lo pronto, Jairo, empecemos con esos titulares que se están registrando a esta hora en el mundo.
1: Pues comenzamos con uno que tiene que ver con Chile. El gobierno de Chile decretó ayer una emergencia preventiva en 10 de las 16 regiones del país ante la llegada de un sistema frontal de gran intensidad que dicen que va a dejar intensas lluvias, nieve, marejadas y fuertes vientos. El temporal atravesará el país de norte a sur y afectará las regiones de Atacama, Coquimbo, Valparaíso, Metropolitana, donde está la ciudad de Santiago, O'Higgins, Maule, Nuble, Biobío y la Araucanía y los ríos. En los próximos días el país va a enfrentar este sistema y se pronostica que traerá pues ya todo lo que dijimos y es lo mismo que anunció el presidente José Antonio Kast tras decretar la emergencia preventiva que estará vigente desde hoy y hasta el 21 de julio. Esto podría dejar lluvias hasta de 300 milímetros en las regiones más afectadas. Está asociada a la incidencia de El Niño, un fenómeno climático que ocurre cuando las aguas superficiales del Pacífico Ecuatorial, especialmente frente a Perú y Ecuador, se calientan más de lo normal durante varios meses. Esto altera la circulación atmosférica y puede cambiar el clima en muchas partes del mundo.
0: Vamos a conocer también noticias que llegan desde el continente asiático y es que las autoridades de Tailandia investigan una sucesión de posibles fallos de seguridad en el popular local de música que quedó arrasado por las llamas en el norte de Bangkok, la capital del país, en la medianoche de este domingo. A primera hora de este martes, la Administración Metropolitana ha elevado a 30 el balance de víctimas fallecidas con la muerte de 3 personas que permanecían hospitalizadas. Y es que los heridos ascienden a 70, 24 de ellos en estado grave. La mayoría de afectados son de origen tailandés, aunque al menos uno de los fallecidos es de la vecina Laos, este país también del sudeste asiático. La investigación se centra ahora en las condiciones de las salidas de emergencia y en una posible cadena de negligencias. El jefe de la Policía Nacional de Tailandia explicó que el edificio tenía 4 salidas, pero que las 2 situadas en la parte trasera podrían haber estado bloqueadas o inutilizadas en el momento del incendio.
1: Y vamos ahora al Salvador. En este país el presidente Nayib Bukele fue designado por parte de su partido Nuevas Ideas como candidato para buscar un tercer mandato de 6 años en las elecciones de febrero próximo, luego de una polémica reforma que le permite la reelección indefinida. El mandatario goza de amplia popularidad por su guerra contra las pandillas, que redujo a mínimos históricos la criminalidad en el país. Nuevas Ideas dio a conocer en su sitio web ayer a los ganadores según el total de votos escrutados, ordenados de mayor a menor de las primarias celebradas el domingo, donde se coloca la fotografía de Bukele, y en la página no aparecen datos como porcentaje de votos obtenido por Bukele o si hubo otro aspirante. El mandatario lleva ya 2 periodos consecutivos en el cargo y fue habilitado para optar a un tercero por una polémica reforma constitucional. No se ha pronunciado aún sobre estas elecciones internas. Y como siguiente paso, para poder aspirar a los comicios de 2027, pues deberá inscribir su candidatura ante el Tribunal Supremo Electoral antes del 19 de noviembre de este año, de acuerdo con el calendario de elecciones.
0: Una noticia más de Asia. En el sudeste de este país se está consolidando como el líder mundial en el sector de los vehículos eléctricos, superando incluso a los países desarrollados. Según un informe publicado en junio, hace un mes aproximadamente, por el Centro de Estudios Global Ember Energy, en 2025, 4 países de la ASEAN, mencionando a Singapur, Tailandia, Vietnam e Indonesia, superaron a Estados Unidos y a los principales países europeos en cuanto a la cuota de vehículos eléctricos dentro de las ventas de automóviles nuevos. En Singapur y Vietnam, los vehículos eléctricos representan ya el 40% de todas las ventas de autos nuevos. Hace 5 años, este porcentaje correspondiente a Vietnam era inferior al 0.05%. Además de los factores económicos, el notable resultado alcanzado por Asia está impulsado por un fuerte compromiso global contra el cambio climático, cuyo objetivo es alcanzar 0 emisiones netas de gases de efecto invernadero para el año 2050, junto con 8 de los 11 integrantes de esta asociación, justamente de ahí, desde la ASEAN. Hay otras noticias importantes que también conocemos desde otras regiones del mundo. Sonia Ramírez, buenos días.
2: Buenos días para usted, Eliana, para Jairo, desde ya deseándoles una muy buena semana, una corta semana que sea muy productiva para todos ustedes. Pues vamos a conectarnos inicialmente con Oriente Medio, porque pues allí se ha reanudado el bloqueo en el estrecho de Hormuz y crece la tensión entre Estados Unidos e Irán. El mandatario Donald Trump pues confirmó lo que será el retorno de ese bloqueo naval en el estrecho de Hormuz. También lo ha hecho el comando central, será desde las 4 de la tarde hora local de este martes. Recordemos que este primer bloqueo había estado vigente entre el 13 de abril y el 18 de junio y había sido suspendido tras un acuerdo entre Washington y Teherán para avanzar hacia el fin de la guerra. Sin embargo, también en medio de todo lo que pasa hoy allí en Oriente Medio, pues el presidente de los Estados Unidos planteó cobrar una tarifa del 20% a los barcos que crucen por el estrecho con el argumento de financiar su protección. Sin embargo, no explicó cómo se aplicaría ese cobro y hay bastante incertidumbre sobre esta propuesta, que entre otras cosas pues ha sido cuestionada, y allí aparece en esta lista Marco Rubio, quien semanas atrás había dicho que imponer peajes en esta ruta marítima era una medida inviable e imposible de aplicar. Por su parte, Irán rechazó la iniciativa y su canciller Abbas Araki afirmó que si alguien debe cobrar un arancel por el paso de los barcos, debería ser su país. A la misma vez también se recogieron algunos testimonios emitidos por la Organización Marítima Internacional, desde donde recordaron que el tránsito por el estrecho de Hormuz debe mantenerse libre de peajes de acuerdo con el derecho internacional. Sin embargo, esto no es lo único que está pasando allí en el territorio, porque precisamente las defensas aéreas de Arabia Saudita interceptaron el día de ayer un misil balístico lanzado por los hutíes de Yemen, que recordemos pues están respaldados por Irán, según informó un portavoz de Arabia Saudita. Esto ocurrió después de que los hutíes acusaran a Arabia de lanzar ataques contra un aeropuerto en la capital de Yemen y advirtieran que esas acciones pondrían fin a una tregua de facto que se mantenía desde hace años entre ambas partes. Así que mucho que analizar y mucho que estar atentos en Oriente Medio a partir de todas y cada una de estas acciones.
1: Y tenemos otra información relacionada con la cultura. El escritor español Luis Goytisolo, autor de una extensa obra literaria entre cuyos títulos sobresale la teatralogía Antagonía y hermano de los también escritores fallecidos Juan y José Agustín Goytisolo, murió a los 91 años de edad. La muerte se produjo el domingo 12 de julio en la localidad de Bimbodi, en Tarragona, según informó la Real Academia Española, de la que era miembro. Había nacido en Barcelona en 1935 y comenzó su carrera literaria con la novela Las Afueras en 1958, a la que siguieron títulos como Estela de Fuego que se aleja y Estatua con Palomas, que le valieron diversos galardones, entre ellos el Premio Nacional de las Letras en España en 2013 y el Premio Carlos Fuentes en México en 2018. Miembro de la Real Academia desde 1994, publicó también ensayos y trabajó en documentales de televisión, así como colaboró en distintos periódicos, entre ellos El País de España. Con sus hermanos se conformó un trío de renovadores de la literatura española, es lo que escribió este martes El País de España, y pues es el último y uno de los más celebrados escritores españoles de la posguerra, junto con su hermano Juan.
2: En otras noticias, regresamos entonces también a nuestro país. Hay noticias en Colombia y que tienen que ver precisamente con el reconocimiento y con la memoria, porque el Ministerio de Defensa, después de 24 años de la masacre de Bojayá, pues encabezó un acto de reconocimiento de responsabilidad y excusas públicas del Estado a las víctimas de Bojayá en el departamento del Chocó y también en Vigía del Fuerte, en Antioquia. La ceremonia se realizó en Bellavista con la asistencia de cerca de 1,000 habitantes, en cumplimiento de la sentencia 45 de 2019 del Tribunal Administrativo del Chocó. Durante el acto, el ministro de Defensa, Pedro Sánchez Suárez, reconoció las fallas del Estado en su deber de proteger a la población civil y reiteró el compromiso de fortalecer la respuesta a las alertas tempranas para evitar que hechos similares vuelvan a ocurrir. También pidió que la tragedia haga parte de la formación de los integrantes de la fuerza pública como garantía de no repetición. Recordemos que esta fue una masacre del año 2002, el 2 de mayo puntualmente, cuando un cilindro bomba lanzado por una estructura de la extinta FARC impactó la iglesia donde se refugiaban los habitantes en medio de enfrentamientos con las AUC. El ataque para aquel entonces dejó más de 100 personas muertas, entre ellas 48 niñas y niños. Al evento que se realizó este fin de semana asistieron representantes de entidades del Estado, organismos internacionales y familiares de las víctimas. Este es el testimonio de alguien que estuvo precisamente allí.
3: Pues el evento me pareció muy bueno, porque primero ante todo el pueblo quería escuchar ese perdón del Estado y decir muchas cosas que el Estado debiera escucharlas y se dijeron. Entonces esperamos que siga siendo nuestro territorio un remanso de paz y podamos vivir en esa armonía como lo sabíamos vivir. Y damos gracias a este acto que el Estado tuvo la valentía de atacar al pueblo bojayaseño y migueño que ha sufrido tanto esta guerra absurda que vive el país.
2: Esta guerra absurda que vive el país, son las últimas palabras de este audio que corresponde a Jenmin Cuesta Valencia, quien es habitante de Bojayá, y este fue otro de los hechos más relevantes del fin de semana, así como también el anuncio de quién será la nueva ministra de Minas, de Energía. Estamos hablando de Noemí Arboleda, quien ha sido designada por el presidente electo Abelardo de la Espriella como nueva ministra de Energía, quien es egresada de la Universidad Nacional de Colombia y llevó 21 años como gerente general de EXEM. También pues se ha mencionado que queda aún abierto porque hay 5 ministerios que no tienen nombramiento y pues esperan novedades respecto a lo que será el nuevo gabinete que conforme la presidencia que entrará en el mes de agosto.
0: Son las noticias más importantes que conocemos a esta hora, muchas de ellas son informaciones en desarrollo. Jairo, Sonia, vamos a hablar también sobre esas noticias que estaremos ampliando más adelante, Jairo.
1: En América vamos a estar hablando de una campaña que anunció el secretario de Estado de los Estados Unidos, Marco Rubio, una campaña diplomática para, entre comillas, desmantelar la Corte Penal Internacional.
0: También en Oriente Medio, Sonia.
2: Pues aparte de todo lo que está pasando con Irán y Estados Unidos, queremos darle una revisión a lo que está pasando con Siria, que avanza en su transición política. Ya han tenido nuevos encuentros los diputados, entre otras cosas, acercamientos con Estados Unidos.
0: Y en Asia hay una encuesta que revela que 4 de cada 10 víctimas masculinas de delitos sexuales contra menores en Corea del Sur guardan silencio. Es una encuesta que se ha venido realizando en los últimos meses y que ha tenido como punto principal la explotación sexual infantil. De eso estaremos conversando más adelante con las noticias que llegan desde Asia.
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1: Las recomendaciones las iniciamos con un trabajo que está publicado en cambiocolombia.com, el rol de Maza Márquez en el crimen de Carlos Pizarro, un texto escrito por Alejandra Bonilla Mora, donde palabras más, palabras menos, dice que la fiscalía no tiene duda alguna de que el general en retiro, que fue director del DAS, pues hizo parte y promovió un aparato criminal junto con los paramilitares para asesinar el candidato presidencial Carlos Pizarro en 1990, lo que habría debilitado su esquema de seguridad como parte de un plan que incluyó matar al sicario y desviar la investigación. Y a partir de ahí arranca justamente ese 26 de abril de 1990, cuando minutos después de despegar del aeropuerto El Dorado con destino a Barranquilla, el sicario de 22 años Gerardo Gutiérrez Uribe, alias Jerry, sale del baño trasero de un avión de Avianca y dispara una ráfaga de arma automática contra Carlos Pizarro León Gómez, excomandante del M-19. Y a partir de allí pues empieza todo un relato en torno a lo que vino sucediendo y revelan datos exclusivos de los detalles del expediente que vincula al exdirector del DAS con ese crimen. Una decisión de involucrarlo que llega 36 años después, luego de una intensa lucha de la familia y de sus abogados, así como de constantes cambios de fiscal, y se convierte pues todo este involucramiento en un paso más para lograr el esclarecimiento de un homicidio que por supuesto se sumó a los de otros en esos difíciles momentos de la vida en Colombia. Detallan allí cómo se cambiaron los vuelos, cómo se cambió el personal de seguridad de Pizarro León Gómez. En fin, es una nota bastante completa en torno a este tema relacionado y que sigue dando de qué hablar, el crimen de Carlos Pizarro León Gómez y el rol del en ese momento director del DAS, Miguel Alfredo Maza Márquez, en ese magnicidio. Es la nota que recomendamos, está en cambiocolombia.com. Y ahí la pueden consultar.
2: Este martes también queremos recomendarles un artículo que investiga cómo miles de toneladas de residuos provenientes de Europa terminan en Marruecos bajo la etiqueta de material reutilizable o combustible alternativo, cuando en realidad gran parte se incinera en hornos cementeros. La investigación revela que esa práctica permite a empresas europeas reducir considerablemente los costos de tratamiento de desechos y mantener mejores cifras de reciclaje. Este reportaje explica que existe un vacío legal que facilita ese comercio, y es que al reclasificar los residuos como materias primas secundarias dejan de estar sujetos a las restricciones del Convenio de Basilea, que busca precisamente impedir que los países ricos trasladen sus desechos a naciones con menos recursos. Así, millones de toneladas pueden salir de Europa sin ser contabilizadas como residuos, según explica esta investigación, que entre otras cosas expone el impacto humano de esa actividad. Por ejemplo, comunidades cercanas a las plantas cementeras, como Medio Una en las afueras de Casablanca, denuncian problemas respiratorios y otros riesgos para la salud asociados a la quema de esos materiales. Estudios citados en el artículo también advierten sobre un aumento de emisiones tóxicas y enfermedades relacionadas con esta práctica. Finalmente, el artículo señala que la Unión Europea comenzará a restringir la exportación de residuos hacia países como Marruecos a partir de finales del año 2026 y en ejercicio del 2027. Sin embargo, advierten que la economía circular no puede convertirse en un mecanismo para trasladar la contaminación y sus consecuencias ambientales y sanitarias a comunidades más vulnerables fuera de Europa. Esta investigación está disponible a través del portal globalvoices.org y se titula ¿Cómo Europa envía sus residuos a Marruecos y lo llama reciclaje?
0: Y otra de las recomendaciones del día llega del portal desdeabajo.info y el artículo hacia una política de seguridad centrada en la economía criminal. Y el artículo inicia con el siguiente interrogante: ¿por qué, pese a décadas de militarización, operativos de alto impacto y capturas mediáticas, la violencia en Colombia no solo persiste, sino que se vuelve más técnica y lucrativa? Quizás porque el problema no es el grupo armado, sino el mercado que lo alimenta. Nos han vendido la paz como un asunto de voluntad política y entrega de armas, ignorando que los grupos armados organizados de hoy son, en esencia, holdings transnacionales con una capacidad de adaptación que supera cualquier cese el fuego. Si no aceptamos que estamos enfrentando a una corporación con sede, socios y accionistas y no a organizaciones armadas del siglo XX, la estrategia de seguridad seguirá siendo un saludo a la bandera. Las políticas de paz por parte del Estado en Colombia se encuentran ante una encrucijada estructural. La persistencia en utilizar herramientas analíticas y operativas propias del siglo XX para contener un fenómeno que ha mutado hacia la lógica del siglo XXI. Mientras que los marcos tradicionales de negociación parten de la premisa de una insurgencia ideológica que busca la toma del poder político, una narrativa que justificaba la búsqueda de acuerdos mediante el cese al fuego y la rendición de armas, la realidad actual revela que los llamados grupos armados organizados han transitado hacia una metamorfosis empresarial. Es una de las recomendaciones que usted puede consultar en nuestro perfil de X, arroba análisis unal. En el portal desdeabajo.info, el artículo hace una política de seguridad centrada en la economía criminal. Otra de las dos sugerencias, globalvoices.org, además de cambiocolombia.com.

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1: ¿Qué pasa hoy en la UNAL? Tenemos noticias desde las sedes Medellín, Palmira y Bogotá.
2: Comenzamos en Palmira hablando de una convocatoria para el fortalecimiento de semilleros para potenciar la innovación, transferencia y emprendimiento en esa sede durante este año. Esto en el marco del desarrollo del proyecto de inversión 707-5032 que busca fortalecer los procesos de proyección social de la sede. Se espera fortalecer así la función de extensión universitaria, la innovación y la gestión de la propiedad intelectual, promoviendo la consolidación de capacidades, vinculación de grupos académicos y trabajo articulado entre actores regionales para impulsar las iniciativas de innovación, transferencia de conocimiento y emprendimiento de base tecnológica. El objetivo es fortalecer los semilleros de innovación, transferencia y o emprendimiento de la sede Palmira a través del apoyo de iniciativas que contribuyan a fomentar y apropiar la cultura de innovación, transferencia de conocimiento y emprendimiento de la comunidad universitaria. Hay varias modalidades: fortalecimiento de capacidades, diseño y ejecución de un plan de formación de 40 a 80 horas con resultados aplicados, prototipado y validación temprana, desarrollo de prototipos de baja fidelidad, baja o alta fidelidad y validaciones técnicas de usuario y o de mercado con métricas de aprendizaje y preemprendimiento zonal, iniciativas con hipótesis de problema-solución con plan de ruta de propiedad intelectual. Asimismo, pues hay unas fechas que se deben tener en cuenta. El cierre de inscripciones en el sistema de información Hermes será el 6 de agosto. La publicación de proyectos que cumplen requisitos el 14 de agosto. Periodo para aclaraciones o reclamaciones el 17 y 18 de agosto. El 19 de agosto las respuestas a esas aclaraciones. La publicación definitiva de la propuesta que cumplen requisitos el 20 de agosto. Proceso de evaluación del 21 de agosto al 11 de septiembre. La selección y publicación inicial de ganadores el 18 de septiembre, el periodo de aclaraciones y reclamaciones 21 y 22 de septiembre, las respuestas a esas aclaraciones el 25 y la publicación definitiva de ganadores el 29 de septiembre. Quienes quieran más información pueden entrar a la página diepal.palmira.unal.edu.co.
3: Una invitación que nos llega desde la sede de Medellín, puntualmente desde la Facultad de Minas, que combina arte y ciencia. La invitación es es un taller práctico que se titula El cielo como lienzo mitológico, y es que las constelaciones son el reflejo de los mitos y anhelos de la humanidad. La propuesta es hacer un viaje por mapas celestes, registros artísticos y libros clásicos para descubrir cómo el arte y la mitología se entrelazan en la cartografía estelar y en la represión artística del firmamento. Este taller será impartido por Natalia Piedradita y se llevará a cabo el próximo 16 de julio a las 2 de la tarde en el aula Stimson y Jiménez en el campus Robledo M3119. A través de las redes sociales, y si usted nos escribe y se comunica con nosotros, le compartimos el enlace para que se pueda inscribir a este taller práctico El cielo como lienzo mitológico, que más allá de datos astronómicos también revisa esas obras y busca responder a preguntas como qué huellas culturales del pasado podemos descubrir en la cartografía estelar y en la representación artística del firmamento. Jueves 16 de julio de 2 a 4 de la tarde en el campus Roble.
1: Y hay noticias para la comunidad de la sede Bogotá UNAL, porque avanza en la gestión de los convenios interadministrativos suscritos con la Agencia Distrital para la Educación Superior, la Ciencia y la Tecnología Atenea, una alianza orientada a fortalecer la permanencia, la ampliación de cobertura y el éxito académico de estudiantes de esta sede de la UNAL. Actualmente la dirección académica hace seguimiento a 6 convenios activos con Atenea, asociados a los programas Jóvenes a la U, Jóvenes a la Excelencia y PEAMA Sumapaz. En conjunto, este portafolio asciende a 247.9 millones y contempló una proyección inicial de 2.936 beneficiarios al momento de las firmas de los convenios, cifra que se actualiza de forma continua en el tablero Estudiantes Beneficiarios Convenios Atenea de Bogotá, que refleja ese consolidado real tras las formalizaciones realizadas y las pérdidas de beneficio reportadas. Ese es un proyecto que permite dimensionar el alcance de una gestión que no se limita al acceso a la educación superior, sino que también incorpora acciones para la permanencia, el bienestar, el fortalecimiento de ambientes de aprendizaje, la infraestructura universitaria, la accesibilidad, la convivencia y el desarrollo de capacidades científicas.
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2: Comenzamos hablando de las EPS en el Departamento del Atlántico. La crisis financiera y operativa, sobre todo de la nueva EPS, sigue generando efectos sobre la atención en salud de miles de pacientes en esa zona del país. Según organizaciones y usuarios y autoridades locales, cerca de 440 mil afiliados enfrentan dificultades para acceder a medicamentos, consultas con especialistas, autorizaciones de procedimientos, remisiones y traslados de pacientes de alta complejidad. Esto coincide con la publicación de los primeros estados financieros de las entidades, o de esta entidad en particular, desde que fue intervenida por el gobierno nacional. Son informes que corresponden a 2023 y 2024 y que reflejan pérdidas acumuladas por 6.1 billones de pesos y obligaciones que superan los 22 billones, lo que mantiene en la alerta a prestadores de servicio, pacientes y autoridades del sector salud. El diario En Tiempo dice que no solo radica la preocupación en la situación contable de la EPS, sino en las consecuencias que las deudas con clínicas, hospitales y gestores farmacéuticos estarían teniendo sobre la continuidad de la atención médica. Y unos datos interesantes: la personería distrital de Barranquilla dice que con corte a mayo recibió más de 4.500 quejas relacionadas con la vulneración del derecho a la salud, y dice que nueva EPS concentra el mayor número de reclamaciones entre las aseguradoras que operan en la ciudad. También promovió cerca de 800 acciones de tutela para garantizar que los afiliados puedan acceder a tratamientos, medicamentos, procedimientos y servicios que, según las denuncias, no han sido prestados de manera oportuna. Las principales inconformidades se relacionan con retrasos en la entrega de medicamentos, demora de autorizaciones, cancelación o aplazamiento de citas de especialistas y dificultades para gestionar remisiones hacia instituciones de mayor complejidad.
3: En otras noticias que involucran a nuestro país, la JEP ha fijado fechas para el juicio contra el excongresista Luis Fernando Almario. Puntualmente se han programado para los días 22 y 23 de julio. Serán las fechas del inicio de este juicio adversarial contra el excongresista, señalado de participar en varios crímenes de lesa humanidad atribuidos a las extintas FARC. Según la investigación, Almario habría integrado un plan criminal para perseguir y eliminar a dirigentes del Partido Liberal en el departamento de Caquetá, entre ellos miembros de la familia Turbaycote. La JEP lo vincula con la masacre ocurrida el 29 de diciembre del año 2000, en la que fueron asesinados el entonces representante a la Cámara, Diego Turbaycote, su madre, Inés Cote de Turbay, y 5 personas más. La JEP explicó que este tipo de juicio se realiza cuando un compareciente no reconoce su responsabilidad ni aporta verdad plena. Si al finalizar el proceso Almario Rojas es declarado culpable, podría incluso enfrentar una condena de hasta 20 años de prisión.
1: Y en otras noticias del suroccidente colombiano y que están relacionadas con el fútbol, hay una nueva medida de la FIFA que impediría al equipo Deportivo Cali inscribir jugadores por año y medio en cualquier torneo. Y es que está en el proceso de confeccionar su plantel para el segundo semestre de 2026. Sin embargo, esa situación legal sacudió este lunes al equipo luego de esta medida que anunció la FIFA y que notificó esta delicada sanción. Pues la página oficial publicó este lunes una serie de notificaciones que tocan a 3 clubes colombianos: Deportivo Cali, Llaneros y Deportivo Pereira, los cuales no pueden inscribir jugadores durante 3 periodos de fichajes, es decir, año y medio. Y añade que esta instancia, abro comillas, ayuda a garantizar la transparencia y el cumplimiento en el deporte, permitiendo a las partes interesadas mantenerse informadas sobre qué clubes no pueden fichar nuevos jugadores durante el periodo de prohibición, cierro comillas. En la notificación se precisa que esta empieza a correr a partir de la publicación, que tiene como fecha el 13 de julio de 2026, y precisa que el número de periodos de registro son 3. Esta misma medida ya había sacudido el Deportivo Cali al inicio de este año 2026, pero la institución logró darle claridad al asunto del demandante, el futbolista argentino Lautaro Villegas, por lo que el club no se vio afectado.
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1: Tres Tres noticias que estaremos ampliando durante los próximos minutos en Oriente Medio, Sonia.
3: Vamos a estar hablando acerca de Siria, Eliana, porque sigue su reconstrucción. Además, han sido levantadas algunas sanciones por parte de Estados Unidos. ¿Qué significa eso? Pues lo vamos a conversar con nuestros académicos.
1: En Asia, encuesta revela que 4 de cada 10 víctimas masculinas de delitos sexuales contra menores en Corea del Sur guardan silencio.
2: Y en América vamos a hablar del anuncio del gobierno de los Estados Unidos del lanzamiento de una campaña diplomática para, entre comillas, desmantelar a la Corte Penal Internacional.
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2: Y pues vamos a ampliar esta información que tiene que ver con el anuncio que hizo el secretario de Estado de los Estados Unidos, Marco Rubio, de esta campaña diplomática para desmantelar a la Corte Penal Internacional, un estamento que hace parte y es central en el sistema de justicia mundial, y de esta manera presionar a los aliados de Washington para que abandonen el organismo al que acusan de inmiscuirse en asuntos estadounidenses. Dice que representa, la CPI representa una amenaza intolerable para la soberanía estadounidense. Se abroga la autoridad para procesar e incluso encarcelar a militares y funcionarios que actúan en defensa del interés nacional de Estados Unidos, es lo que dijo el señor Marco Rubio, y acusó a la entidad de librar una guerra contra Estados Unidos, no con balas ni misiles, sino con estatutos, pactos y la fuerza de lo que llaman el derecho internacional. Hay que recordar que Estados Unidos no es firmante del Estatuto de Roma que creó la Corte Penal Internacional, y la administración de Trump ha sancionado a altos funcionarios de la Corte por investigar presuntos crímenes de guerra cometidos por personal estadounidense en Afganistán. También por actuar contra funcionarios israelíes, que es un aliado clave de Washington. Vamos a hablar sobre este tema con la profesora María Teresa Pinto, docente del Instituto de Estudios Políticos y Relaciones Internacionales, IEPRI, coordinadora del semillero Cárcel, Sociedad y Construcción de Paz de la Universidad Nacional de Colombia. Profesora María Teresa, gracias por atender esta invitación. Buenos días. ¿Tiene el micrófono cerrado? Profesora María Teresa.
1: Bueno, mientras tanto tenemos otras noticias importantes desde otras regiones del mundo, y vamos a hablar esta vez de África, porque cientos de nigerianos y otros extranjeros han sido desplazados de Sudáfrica tras marchas xenófobas organizados por grupos antimigrantes. Pues la ministra de Justicia y Desarrollo Constitucional de Sudáfrica afirma que hasta el momento se han tramitado los casos de repatriación y deportación de más de 50.000 ciudadanos extranjeros, y el gobierno de Abuja afirma que las solicitudes de indemnización se debatirán al más alto nivel una vez que se hayan verificado las pérdidas. Pero un ministro de la presidencia de Sudáfrica declaró este lunes que Pretoria no ofrecería ninguna compensación. Afirmó que muchos de los ciudadanos nigerianos vivían en asentamientos informales que por ley no son legales, y decenas de miles de extranjeros han abandonado Sudáfrica desde que comenzaron las marchas antiinmigrantes en junio, y la mayoría de las repatriaciones han tenido lugar en Zimbabue, Malawi, Mozambique y Uganda.
2: Parece que hemos recuperado la comunicación con la profesora María Teresa Pinto. Profesora, muy buenos días.
6: Muy buenos días, ¿me oyen ahora?
2: Sí, señora, ya la escuchamos. ¿Cómo está? Gracias por aceptar esta invitación.
6: No, antes, qué pena con ustedes, estos temas de la tecnología hay veces se ponen en contra de la posibilidad de conversar. Jairo, muchas gracias a ti, a todo el equipo de Radio UNAL, y pues por invitarme. Creo que este tema que tienen hoy es muy valioso y significativo.
2: Así es, profesora. Quería empezar, antes de hablar puntualmente del anuncio de Estados Unidos, por destacar o revisar un poquito brevemente la importancia de la Corte Penal Internacional hoy.
6: Claro que sí, yo creo que ese es un tema por el cual habría que empezar, porque para entender por qué el ataque hoy contra la Corte Penal Internacional, pues hay que entender cuál es su surgimiento, qué propósito cumple y qué lugar tiene en el contexto internacional, pues desde que se creó, pero también hoy, ¿verdad? Y hay que decir que la Corte Penal Internacional es una institución que se crea vinculado a las Naciones Unidas, pero no es parte de las Naciones Unidas. Su creación hace parte del Estatuto Instituto de Roma, que fue adoptado en 1998, es decir, es una institución relativamente joven, ¿verdad? Teniendo en cuenta pues, que otras se crearon posteriormente, después de la Segunda Guerra Mundial, pero el Estatuto de Roma y este tribunal internacional, la Corte Penal, hace parte de toda una intención que yo creo que tiene unos fines muy altos, ¿verdad? Y es lograr hacer justicia, rendición de cuentas frente a esos crímenes atroces que se generaron y se siguen generando hoy en el mundo, ¿verdad? Entonces, la Corte Penal Internacional pues, surge muy específicamente vinculada a los, tribunales ad hoc que se conformaron en los 90 para abordar los crímenes cometidos en la antigua Yugoslavia y Ruanda. Y a partir de ahí se ve la necesidad de crear una institución que fuera mucho más permanente, ¿verdad? Que pudiera hacer presencia, pero que tiene una particularidad, Jairo, para ti, para la audiencia, frente a otras instituciones. Yo sé que hay veces parece que hay demasiadas y que hay mucha complementariedad, pero también hay veces, digamos, saturación. Esta particularmente tiene la idea de que no solamente se deben juzgar a los estados por su responsabilidad, sino también a las personas individuales. Y por eso, pues, hoy sabemos pues, que en la Corte Penal Internacional está miembros de Israel, que están, digamos, siendo juzgados por crímenes de exterminio y actos de genocidio, y también de Estados Unidos en el caso de Afganistán, y por eso pues es la atención. Pero si quieres, yo dejo allí para que podamos conversar y posiblemente profundizar en esto más adelante en la conversación contigo.
2: Pues gracias, profesora. Habría que decir que la Corte actúa cuando los estados pues no ejercen la justicia sobre estos hechos o sobre estas personas. Pero quería preguntarle particularmente por algo que me parece bien importante, y es que pues Estados Unidos no hace parte, no es firmante del Estatuto de Roma que creó la Corte Penal Internacional. De todas maneras, la Corte tendría efecto sobre cosas que suceden en ese país, aunque no sea firmante.
6: Esa es una muy buena pregunta y recoger lo que tú dices, tú tienes razón, es decir, las cortes internacionales usualmente actúan cuando los estados no logran actuar, ¿verdad? Entonces debe empezar a actuar la Corte Penal frente a ciertas circunstancias. Pero lo segundo que preguntas creo que es más importante aún, ¿verdad? Y es por qué Estados Unidos, que no ha firmado el Estatuto de Roma, e Israel, que tampoco los terminaron de aprobar, ¿por qué están siendo juzgados? Y aquí hay un elemento muy, muy sencillo, y es que es el tema del principio de la jurisdicción territorial. Estados Unidos no está juzgado por actos cometidos en Estados Unidos, Israel no está juzgado, que es los temas que yo creo que llevan a la intención de Estados Unidos de cerrar la corte, es decir, y Israel no está siendo juzgado por actos cometidos en el Estado de Israel, sino que en ambos casos, por este principio de jurisdicción territorial, ambos países están, y además las personas que están aquí juzgadas, que yo acabo de decir que no son estados, sino personas individuales, están siendo juzgadas por actos atroces que cometieron en estados que sí son firmantes, y eso es Palestina y Afganistán. Entonces, ambos países están siendo juzgados por las acciones que han cometido en esos territorios. Y en ese sentido, si tú me permites, me adelanto un poco pues, a lo que tú nos compartías, pues que decía el secretario de Estados Unidos, Marco Rubio, cuando ellos hablan de los intereses nacionales de Estados Unidos, de su soberanía que está siendo atacada, pues hay que recordar que las acciones que ellos están cometiendo en estos otros territorios, pues evidentemente, por lo menos, no hacen parte naturalmente de su soberanía interna, ¿verdad? Son acciones cometidas por fuera. Y por eso es tan importante esto, el principio de jurisdicción territorial.
2: ¿Qué posibilidad hay realmente, aunque bueno, Estados Unidos puede presionar de muchas formas, pero qué posibilidad hay realmente de que logren desmantelar esto? Porque la Corte Penal Internacional es un esfuerzo de muchos países a nivel mundial para que esté ahí, para que se sostenga y actúe. ¿Qué tan real puede ser ese anuncio del gobierno de Estados Unidos?
6: Eso es muy importante, es decir, yo creo que la...